0: Churi, en Chica Churi, en Asanay Kudai Pagana. Guachi Chaburi, Guangi Guangi, en Asanay. ¿Cuál es?
1: Falta mujer traicionera.
2: Muy bueno, Antonito, muy bueno, muy bueno. Muy bueno el programa y no, se tenía total. La llegáis. Tú subir el ranking de la radio. Muy bueno, Arturito.
3: Este es un programa antidepresivo, amigo.
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3: Saludos a la Vision. ¿Qué pasa con el audio? Invoquemos el audio, cabrón.
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4: Es un programa antidepresivo y muy cultural.

0: Chikachuri Anasana Yulay Malara. Guachi Chamuri Wangi Wangi Anasana. Con estas palabritas.
1: De que se llama.

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0: Hola, don Alejandro Muñoz, ¿cómo está? Muy buenas noches.
1: Hola, ¿qué tal, mi amigo Arturito? Un gusto de saludarlo. Hace días que no lo...
0: Eso, sí.
1: No le hablaba.
0: ¿Por qué?
1: Pero tiene que esto tiene relación con lo que ha pasado en Angol.
0: Ah, ya.
1: Me imagino que usted se ha enterado de todo el desastre que quedó con este sistema frontal que afectó a nuestra comuna.
0: Claro.
1: Bueno, la gente de a poco está empezando nuevamente a levantarse.
0: Eso, ¡vamos, Angol!
1: Y acá estamos presentes en estos momentos.

0: momento precisamente en una de las vías, o las dos vías que fueron más afectadas, donde se está haciendo hasta ahora un trabajo municipal de limpieza, especialmente en lo que es la parte exterior de las viviendas, sanitizar todo esto, obviamente, claro, por todo obvio. Lo que arrastra un aguas contaminadas, así que hasta altas alturas de la noche va a estar el equipo municipal y también vecinos en esa tarea en el día de hoy. Esperamos que las condiciones climáticas de los próximos días sean favorables para que la gente pueda volver a sus viviendas. Así que le envío un abrazo mientras se desarrolla esto. También estamos escuchando el Zumba de Radio, mi estimado amigo. Un abrazo desde la comuna de Angol, por acá Alejandro Muñoz.
1: ¡Vamos a tirar para arriba, Angol! ¡Esa! ¡Vamos, Angol! Ya vendrán tiempos mejores, como dijeron. ¿Qué pasa, Jordín? ¿Cómo estás?
2: Buena, mi rey, ¿cómo estás?
1: Bien, ¿y usted?
2: Oiga, me contaron algo y que lo vieron ahí por el pollotón. Comiendo pollo ahí. Por eso llegó tarde a la radio. Por ahí estaba atorado ahí con un pollo. Por eso llegó tarde. Rey, un saludo. Al carril donde la guita.
1: Eso,
2: las tías siempre se acuerdan de usted, pues.
1: Ya,
2: pues. Y lo estamos escuchando.
1: Ya, pues. Saludos ahí, pues. 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Oiga, aquí han llegado WhatsApp a través de la radio.
3: Saca esta comaca. Saca tu maca que coco. Saca tu caca. Y saca de caca.
1: Don Narciso, ¿qué
3: es? En el odio.
1: ¿Qué anda fumando, don Narciso?
3: ¿A quién le amarraron el sapo?
1: La Pamelita, que hoy anduvo vendiendo su artesanía, y tenía un sapito lindo ahí en vitrina.
4: Ese paipilla es con mayo casera, ¿no querí?
1: Eso es así. Voy a aprender tu cariño. Ya, se va al tenis, Super Chris.
5: Mira, Montemita, súper buena, chico, contaba que no va a caer. Eso es verdad, muy cultural. Shabalabashala.
1: Bueno.
5: Pabelita, no sé si usted tendrá alguna página donde promociona sus cosas. Yo no sé todavía lo que usted hace. Solamente que he escuchado hablar nomás del sapito y esas cosas, pero no sé lo que realmente es. Entonces yo pienso que no es una mala idea que usted haga una paginina donde venda sus cosas. Y de repente Arturito ahí le dé una manito por la página del Instagram, por ejemplo. Obvio. Hay gente que vende para todo Chile.
1: Sí tiene.
5: No se pierde nada, hay una página gratis. Con todo el chino baguette, chino corté.
1: Bueno. Si tiene una página, tiene Facebook, tiene Instagram, TikTok y un OnlyFans. Es completa, mi chiquillo, güey. ¿Qué cree usted? Oye, la Pamela está vendiendo el sapito, dice Marcelo. Sí, vaya a verlo. Ah, ya no está en la plaza. Sí, mañana. Hoy día no va a ir a... Ya, vamos, sigamos escuchando los audios. Oye, caleta de WhatsApp.
6: Don Hilario encontró un hoyo camarón.
1: Ya.
6: Y cayó adentro, parece.
1: Bueno.
6: Parece que conoció los hoyos de los camarones de Don Hilario. La está sacando el camarón, Arturito.
7: ¿Aló? ¿Con la activa?
1: Jovita, muchas gracias, Arturito, por el tema. No hay de qué, pues, Jovita, se va a acostar ya. Emi, temazo de los manantiales, temón, ¿cierto? Susi, tanta risa, ¿qué sucede? Ya, a ver si alguien se me ha olvidado algún temita, por favor, que me escriba. Si alguien me pidió un temita, todavía no lo he puesto. El tema. Pamelita le da idea a usted, hace el sordo, ciego y mudo. Así, a ver. Yo soy Shakiro.
4: Me falta mi puro macho, Chino Cortés.
8: Deja eso, muchacho. Arturito.
1: Dígame, amigo.
8: La PAME podría hacerse una página para que promocione su sapo.
9: La anduve buscando en la plaza, no la pude encontrar a la señora Pamela. Le he comprado ahí algo al niño.
1: Para mí que este era el que te miraba, Pamela. Ay, Dios mío. Ok, ya son las 20 con 30 minutitos. Oye, tarde de jueves. No se olvide que mañana, tiramos la radio por la ventana, si Dios quiere. Mañana se viene todo el mambo de Zumba la radio, tarde de viernes, mañana, con todo, si no, ¿pa' qué? Mañana desordenado. Toda esa bola mañana. Mañana comenzamos a las 6 de la tarde, terminamos a las 10 de la noche con buena música, buena energía, harta entretención y todas esas manos, cabrón. Mañana, no se olvide, mañana a las 6 de la tarde. Bueno, sintonice durante todo el día mañana la radio. Tempranito está nuestro gran amigo Benjamín, la guagua de la radio, la guagua rusa. Así que no se olvide.
4: Oh, el piso y la plaza no es tan grande, pues. Y habíamos solo 3 personas y yo la única que estaba con mis trabajos a mi grupo y las otras 2 personas tenían plantas. Así que mentira. Nunca me anduvo buscando ni mirando para allá.
1: Andaba con la señora, por eso lo dejó.
9: Te vi a ti parado ahí nomás cuidando en la plaza. No, pero yo fui con la bruja, mira, a ver, oye, si te llevamos algo para el niño.
1: Este bandido de Marcelo, con GPS también.
10: Don Arturito, me gustaría escuchar un tema, si es posible, de Miguel Gallardo, por favor, ¿ya? Gracias. ¿Ya? Puede ser el tema Muchachita.
1: Bueno.
10: Estaremos atentos escuchando la radio.
1: Ya nomás. Falta mi tema, dice la Emi. Se lo dan en bandeja el sapito y el chino no parte. ¿Usted que dice que me entregué a mí?
4: Super Cris, sí, pues tengo mi Facebook, búscame en Facebook. Como Pame Andrea Salgado. O Instagram, Tejidos y Pame. Tejidos, Pame y Connie. Instagram.
1: ¿Y el OnlyFans? OnlyFans. A lo mejor Marcelo nos lleva a los 40.000.
9: Oye, ¿y cuándo va a estar instalada la Pamelita ahí en la plaza otra vez?
1: El día de la... No sé, Pamela, ¿hay otra vez o no? ¿O era por hoy nomás? Pero búscala, pues, si quiere algún trabajo de ella. Búscala, ahí dio su Facebook, su WhatsApp. No, WhatsApp no, su... toda la escuchémosla de nuevo, a ver. ¿A dónde?
4: Super Cris, sí, pues tengo mi Facebook, búscame en Facebook. Como Pame Andrea Salgado. O Instagram, Tejidos y Pame. Tejidos, Pame y Connie. Instagram.
1: Ahí está. La pueden buscar, ¿ah?
4: Sí, lo que pasa es que nosotros podemos instalarnos los jueves, viernes, sábado.
1: ¿Ya?
4: De todas las semanas. Pues el tema es el tiempo.
1: El tiempo.
4: Entonces ya mañana llueve y el sábado igual, entonces no voy a poder ir. Entonces para el próximo fin de semana, si Dios quiere, si hace bueno, estoy jueves, viernes y sábado, si Dios quiere.
1: No, yo voy a dar el tiempo, pero la Pamela se me anticipó a los hechos.
11: Arturito, y la Pamelita hace gorrito para el niño, ¿no?
1: Sí, pues.
11: O sea, para los niños.
1: Sí, pues. Ahora que se viene el día del niño... Todos esos trabajos la nena. Así que no hay problema.
12: Este programa se va a llamar Con Sapo, si no pa' qué.
1: Sebo, hay muchos sapos que están. Señora o señorita Gianni, ¿cómo está usted? Arturo por acá.
13: Hola, Gerito. Con todos, sino pa' qué, Gerito.
1: Bueno. Anda droga. Me han cambiado el nombre hoy día, oiga. Voy a llegar a la casa preguntándole a mi madre, ¿cómo me llamo?
4: Sí, sí, hago gorritos para el niño, pero si es para un niñito, es un niño especial, solo habría que se lo haría a una sola persona. Sería mi rey, obvio.
14: Pero ella toma la medida, ¿no? Toma la medida, que hay niñitos de repente son más chicos y más grandes. ¿Tomará la medida ella o no?
1: Amor, que te va a gustar. Aquí iba a decir algo, pero no me equivoco. Puede usar un... Puede, esto lo, iba a decir algo, pero mejor no, porque puede ser usado en mi contra. Me quedo callado. Vamos a la música, cabrón. De ahí los despedimos, les tinca. No te voy a poner celosa porque le puse el tema al estilo Patricio Pamela. Perdón, a don Alejandro. Este tema se va para Angol.
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1: Ahí estaba sonando Miguel Gallardo. Oh, muchachita, para nuestro gran amigo Alejandro de allá de los de Angol. Y la Emi pidió un tema hace caleta de ratón. De los rancheros del sur. Cásele el nombre del tema. La concha perdida de la Emi. No, el tema.
2: Muchas gracias, amigo Arturito. Estamos escuchando el programa muy, pero muy bueno. Saludos de

0: pistas.
1: Póngale, póngale.
0: Menos mal, viejito.
1: Póngale nomás, JP. Ay, Dangol, JP. Oye, harto rato se demoraron en parsar el neumático. Ay, también están parsando a usted, mi rey, qué macho. Es usted.
2: Mi rey, yo me quedo aquí en esta comuna con mi guachón más lindo.

0: chiquillos, ¿qué vamos a hacer con la Emmy? Dígame usted. ¿Qué vamos a hacer con la Emmy? ¡Ah! ¡Esa!
1: Todo el mundo haciendo palma arriba. Esto es Amar Azul, con mucho amor para todos.
0: ¡Se prendió!
1: ¿Cómo dice?
0: ¡Tenemos sed!

0: Y no, agarró Peláez y el Florentino, ¿no?
1: Ya me está dándose de nuevo, hombre, pero esto aquí esa música.
0: A Florentino lo vamos a tener que llevar ahí a Neumafer para poner una batería de camión porque agarra pedal. Tiro este viejo. ¡Oh! La pila no le hacen nada. Tiene que ser una batería de camión. Yo
2: tomo... Y por supuesto, saludos a Pamelita. Saludo grande para ella, un besito.
0: Ahora sí que se le prende el...

0: Muchas gracias, don Alejandro, por sus saludos. Y ánimo, pues, para que todo esté mejor en su comuna. Ay.
1: Quedó malo con la M, hoy mejoró el tema de hoy. Sí. Ah, sí, mejoró el tema, muy bien.
2: Yo tomo vino y cerveza,
1: pisco y ron.
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1: Hasta Onni.

0: hasta los... ¡No diga eso, amigo mío! ¡Ya, David! Don Arturo, cuídese, hasta mañana. Cuídate, David. Los comenzamos a despedir, chiquillos. Gracias, como siempre, por la tremenda
1: sintonía. En la esquinita venden de todo.
0: ¿Quieres volar? ¿Te das,
2: esa boquita, perderé el respeto.
0: ¡Y ya para la bachala!
2: Sabes que esto va a terminar mal.
1: ¡Hasta hoy!

0: abrazo, Arturito. Nos vimos.
1: Nos vimos, cuídate, Lizeth. Nos reencontramos mañana, no se olvide. Mañana comenzamos a las 6 de la tarde, terminamos a las 10 de la noche. 4 horas en vivo, claro. Voy a necesitar un plumón para poder marcarme.
2: Buenas noches, mi pechocho. Buenas noches. Bien, cuídese, descanse, que tenga un lindo día mañana. Que le vaya bien mañana donde va a tener que ir.
1: Gracias.
2: Y buenas noches para todos los auditores. Que tengan un bello día mañana.
1: Igual usted, lindo día mañana, muchachos. Sigue la lluvia en la ciudad histórica mañana. Así que a tomar las precauciones correspondientes. Viento, si le gusta andar con paraguas, piénselo dos veces. Si se le da vuelta, sigamos. Tú te vas a dar la guita, mamita.

0: Buenas noches, Arturito, que descanse, que llegue bien a su casita. Bendiciones. Igual usted, muchacho. Emi, ¿qué pasa, Emi? Ay, mira, Emi me mandó un correo. Emi, necesito escuchar tu dulce voz, ¿sabes? Chao, Arturito, buenas noches. Chao, don Víctor, cuídese. Buenas. Que tenga lindo día el día de mañana.
1: Bueno, y don Eladio, si está escuchando la radio, comentarle que con tanta lluvia y humedad acá en Angol, aparecieron unas tremendas nalcas al lado del río, por si le gustan las nalcas. Eso tengo entendido, ¿no? Saludos.
0: ¿Y Cayampa? ¡Chao, Arturito Cortés! ¡Chao, Marcelino! Que esté bien el día de mañana. Chao, Arturito, que tenga excelente noche. Igual usted, Jovita, cuídese, mi reina. Chao, Chino Cortés. Chao, David. Lo sintonizamos mañana, mi gran amigo. Que tenga un excelente día mañana de trabajo. Cuídate. Tú igual, Marcelito. Lindo día mañana. A seguir chambeando. A seguir trabajando como todos los chilenos, porque rico ya nos fuimos. Yo recibo la plata para las pensiones de alimentos, pa. No soy buen partido.
2: Chao, Arturito, que tiene buenas noches, cabrito.
0: Chao. Ahí le voy a regalar a un amigo. Saludo a Pamelita, dice por acá, del paradero Los Monos. Salúdeme, porfa. Hola, Ángel, ¿cómo estás, amigo mío? ¿Cómo va todo? ¿Cómo va el colegio, mi gran amigo Ángel? Saluda a Ángel, porfa, viene de básquetbol y mañana tiene prueba. Ponerle bueno mañana, Ángel. Ángel, eso me gusta, que hagan deporte los muchachos. No se anden agarrando. Que llegues bien a tu casita, igual tu Emi. Saludos. Benito de los Álamos, linda y bendecida noche, adiós. Gracias, Benito. Ahí escuchando la radio, como siempre, la Benito. ¿Llegaste, Alejandra Cañete, ya o no?
3: Chao, don.
0: Don. Bueno. ¡Pal frío! ¡Ah! Ya David, te estáis poniendo la ría con esa cuestión. Usted tiene que tomar pura agüita nomás. Marianela, que dice por acá, nuestra gran amiga. Chao, Arturito, que tenga buen descanso. Igual, usted, buen día en el día de mañana. Lauri, chaito, que esté muy bien. Cuídese, cuídese. Se vienen los tremendos fríos. Oh. No.
3: Arturito, no, bueno. Cuídese y viene a su casa.
0: Está igual, cuídese.
3: Miren lo que anda mostrándole a su amigo.
0: Sí, lo caché.
3: No mañana.
0: No. Ve que esa misma botella le pone por espinazas de cabo.

Ya, vamos a despedir a nuestros grandes auspiciadores que hicieron posible este tremendo programa, chiquillo, a través de la radio. Juntos somos dinamita, ¿verdad? Lo pasamos bien acá, lo pasamos espectacular. Los distraímos harto, ¿cierto? Olvidamos lo malo. Yo soy su droga. ¡Ay, sola! Chao, Arturito, que tenga una linda y bendecida noche, que tenga un lindo retorno a su hogar. Bendiciones, igual para usted. Chao, Susi, que estés bien. 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

0: 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Como digo cada noche, antes de ir a acostarse, revise bien dónde se calentó. Revise bien el fuego donde cocinó, secó su ropita. Si va a dejar ropita tendida ahí, aléjela, aléjela. Ya, si va a dejar la estufa prendida, obvio, o la cocina. Nunca es malo recordar eso, ¿ya? Hágalo si no sea porfiado o porfiado. Ya. Como les comentaba, mañana a las 6 de la tarde comenzamos el Mambo de Zumba de la Radio. Con todo, si no, ¿para qué? Mañana usted compra la carne, el bebestible. ¿Qué más compra? Los cannabis. O si quiere se puede mandar un asado al vidrio. Cosa suya. Pero mañana escucha la radio. No se olvide, mañana. Te atento ahí. Atento. Me pregunta por acá qué es un asado al vidrio. Un asado al vidrio es como cuando usted anda o alguien por ahí tiene un amigo que se resfría en el verano. Resfriado boliviano. Qué re. Ese mismo.
1: Claro, una de esas igual.
0: Palomita que alzas el vuelo soñando. Mañana estaremos de asado. Qué buena. Ya, mañana vamos entonces ahí todo a donde nuestro gran amigo que va a estar de asado mañana. Ahí, en el paradero Los Monos. En Santa Ángela, Santa Rosa, perdón.

0: Ya, los vamos con el último tema. Igual que las discos, los vamos con un tema romántico. Después prendimos la luz y los vamos para la casa. ¿Ya? Así que vea bien la peuca que tiene al lado.
1: El saludito para el amigo de los monos. ¿Sí? Porque me estaba saludando, parece de Nanta.
0: Sí, sí, la saludó. No me acuerdo el nombre de él. ¿Me podría dar su nombre, amigo, como para dejarlo acá en el WhatsApp de la radio? Cuando usted lo escriba, nosotros acá lo saludamos, ¿ya? No le vamos a poner el tipo de los monos, pues no, porque los monos es otra cosa.
1: ¿Cómo tendrá el mono?

0: de los Unamer. Name, name, ahí. O sea,
1: su chava.
0: Mueve la chava, mueve la chava. Mueve la chava, Pamela. Bueno, el tema. ¡Nos vamos con Niga! Romantic Style in the World.

0: Asado, asado, ¿dónde? ¿Carne? ¿Dónde, dónde?
1: ¿Dónde, don Pedro Plaza? Estoy invitado a la casa de Pedro Plaza.
0: Ojalá que sea más efectivo que los completos que nos invitaron un día en el café.
1: Chao, chao, buenas noches. Que descansen. Lindo sueño y un reponedor descanso, porque mañana hay que seguir chambeando. Cuídense, besos de Blea.
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dar la bienvenida. ¿Cómo están? Buenas noches, gusto de saludar a la señora Caballero. ¿Cómo están los jóvenes? Estamos ya en esta edición a través de este día jueves, ya 6 de agosto, con un día más tranquilo, digámoslo, porque no tuvimos lluvia, pero se pronostica que vamos a estar con muy bajas temperaturas dentro de los próximos días. Así que a prepararse, porque se viene ahora una ola de frente frío que va a calar hasta los huesos. Con eso se lo digo todo, ¿no? Y son por varios días, ¿eh? Así que hay que prepararse, porque este invierno sí que nos trae cosas entretenidas, parece, ¿no? El niño anda pero más enojado, anda con las mañas, anda con la pataleta. Por eso que ahora nos va a mandar nieve. Incluso hay varias ciudades que va a nevar, ¿eh? En una de esas neva también.

bien por estos lados, po. Con la suertecita que andamos trayendo, lo más probable es que caiga nieve igual acá, ¿eh? Así que se pronostica entonces para los próximos días una fuerte ola de frente frío, papito, ¿eh? Mucho frío. Así que a buscar leña por ahí, a pelarse de carboncito, parafina, porque vamos a tener mucho, mucho frío. Ya, las canciones bonitas, lindos éxitos para compartirlos, disfrutarlos con ustedes a esta hora. 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

Bien, bastante buenas las canciones para seguir compartiendo, disfrutando. Son las 21 horas con 39 minutos, faltan 21 minutos ya para que sean las 10 de la noche en la compañía de la radio de los confines, en esta jornada, sí, fría, hay que decirlo, está helado, ¿eh? Pero eso sí, como ya estábamos, se lo habíamos comentado anteriormente, se prevea y existe una tremenda posibilidad que los próximos días, si bien es cierto, no podamos tener mucha agüita, pero sí vamos a estar con temperaturas bastante bajas. Incluso tendríamos temperatura menos. Claro, siempre con menos, sobre cero o bajo cero. Esa es la menos, ¿ya? Ya menos 2 grados, menos 3 grados, menos 4 grados. Pero bueno, yo estaba también revisando aquí las informaciones y dan cuenta que el verano podría ser muy caluroso acá en nuestra zona. Pero lo que está ocurriendo ya en los Estados Unidos, donde hay una ola de calor bastante complicada que incluso está llegando ya a los 53 grados centígrados de temperatura, imagínate. Ya se reportan a algunas personas fallecidas debido al exceso de calor en algunos estados de los Estados Unidos. Y esto es una ola que se ha ido repitiendo o replicando tanto en Europa, ahora en los Estados Unidos, en México, en fin, va a estar bien complicada la cosa. Y se piensa que es lo mismo que pudiera ocurrir ahora en este verano acá en nuestra zona, ¿ves? Así como ahora estamos sufriendo los embates de la naturaleza por la lluvia, ahora vienen los fríos y luego se vendrían las altas temperaturas que nos tendrían a muy mal traer, o sea, vamos a ser bien azotados por la naturaleza, ¿ya? La madre naturaleza nos está castigando porque no nos hemos portado bien. Y las cosas ocurren por algo, ocurren, ¿no? Ya, es. La vida nos está castigando, David. Tengo saludos para mi querido amigo, mi amigo, ahí mi amigo Esteban, que está en sintonía, dice que está pegadito a la radio escuchando estas canciones, que le gusta mucho el estilo el cual tenemos. Y él quiere aprovechar esta instancia para solicitar un temita musical, en este caso quiere escuchar a Vilma Palma y Los Vampiros, la canción que fue todo un exitazo allá por los 90. Ella era un travesti. Ella era un travesti. ¿Se acuerdan de esa canción? Fue muy tocada en las diferentes radioemisoras de nuestro país y también en gran Latinoamérica. Así que por lo tanto la vamos a escuchar. Ya no me desconcentre usted, que me saca justamente lo que yo estaba comentando. Vamos a escuchar. Ella era un travesti. ¿Está listo el travesti, papito mío? No estaba listo, ¿ves? Yo sabía que usted todavía no tenía todo listo. Ya, pero avíseme, no voy a meter las patas otra vez, porque estos programas en vivo uno siempre mete las patas, ¿ya? Ahora sí, está listo el temita. Ella era un travesti. Muy bien, papito, muy bien.

mi buen amigo ahí Esteban también se puso romántico y quiere escuchar un temita de Rudy La Scala, Mi Amor Divino. Así que luego vamos a poner esa canción para nuestro amigo que está en la sintonía. 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

la Pamelita se me puso romántica, Pamelita. Le entró el amor a la Pamelita donde empezó a escuchar estas canciones. Y dice que le entró el amor. Son las 10 de la noche con 10 minutitos. Sí, Pamelita, le vamos a tocar un temita a los Vázquez. El tema que usted me pide, ¿qué más quisiera yo? Se la vamos a tocar. Ya no hay problema para la Pamela que está en sintonía, que le entró el amor. Porque nos pide siempre pura ranchera y ahora le entró el amor, ¿eh? Son las 10 con 10 minutos, ya dijimos, ¿cierto? Ya estamos en este jueves 6 de agosto, ¿ah? 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

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Eso, padre. ¿Qué más quisiera yo? Buena, bonita canción para la Pamelita que está ahí en nuestra compañía, una Pamelita. Sí, se prepara porque ahí está esta linda canción junto a este dúo de hermanos llamado Los Vázquez.

Mire que estoy enamorado aquí en los estudios de la radio. Aquí. El sonidista, ahí está firmado en la pared llorando. Ay, ay, ay, le echó la mona al hombre. ¿Qué más quisiera yo? Ya, siéntese ahí nomás, papi, siéntese ahí. Relájese, tómese una chupilca ahí. Y le ponemos bueno, ¿ya? Por aquí tengo más canciones ya que estoy programando y que están siendo solicitadas a la radio, ¿no? Hoy estaba mirando un artículo que un señor rifó su único auto, que este caballero tiene como oficio ser vendedor ambulante. Rifó su auto para salvar a su hija de una enfermedad que aquejaba a esta pequeñita, tan solo 8 años, una enfermedad muy complicada, la garganta. Y él decidió rifar su vehículo para salvar a su hija. ¿Ya? Y cuando tocó la entrega del vehículo, apareció el ganador de esta rifa. Recibió este vehículo, se abrazaron y el hombre, un poco triste porque estaba perdiendo su herramienta de trabajo igual. Pero tenía que hacerlo porque era el auto o su hija, así de fácil. Y este caballero que recibió el auto, un abogado, ¿qué es lo que hizo? Le devolvió el auto. No, yo solamente compré el boletito para ayudarlo, para aportar en algo. No me, el auto se lo merece usted nomás, amigo, para que siga trabajando y siga adelante a su familia. Lindo gesto de este ganador del auto que se lo devolvió a su dueño para que siguiera trabajando. ¿Eh? Cosas que se dan en el mundo, estos gestos dignos además de imitar. ¿Eh? Bueno, así hacemos el programa, con de todo un poco y siempre con algo entretenido. Para ello estamos y por eso queremos seguir invitándole para que usted siga en nuestra compañía y no se retire todavía, no se vayan a acostar. Todavía nos queda programa.

calor a la previa de fin de semana ya. Con estas canciones entretenidas, chiquillos, faltan 2 minutos para las 11 de la noche. Ya nos queda re poco programa, nos queda poquitito. Así que agradeciendo a la gente que nos ha estado llamando, nos han estado escribiendo y pidiendo estas canciones, que las fuimos programando así a medida las pedían, ¿ya? Así que ahí quedaron prácticamente casi todos con las solicitudes al día y no le debo una canción a nadie, papito. Así que no me anden cobrando canciones porque no le debo a nadie. 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

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Ya son las 11 de la noche, lo vamos ya a ir con los últimos temitas musicales porque después ya me tengo que ir a acostar porque tengo que ir a dormir porque estoy cansado, ¿ya? Eso. A ver, ¿qué es lo que tenemos por este otro lado? Ya tenemos preparados los pincheiras del sur. Ahí están para que los disfruten, chiquillos.

0: canciones, se lo dijimos, ¿no? Para este programa, así que eso, así hemos estado durante toda esta jornada en la previa del fin de semana a través de tu radio Los Confines. Son las 11 de la noche con 8 minutos. Ya no está quedando prácticamente casi nada para que terminemos, para que llegue al final de este programa. Yo, como todas las noches, agradeciendo su sintonía, su buena disposición que han tenido para con nosotros, así que agradecer al público que estuvo también en nuestra compañía, que hicieron nada más agradable también el programa, me ayudaron a programar las canciones, así que harta música, harto ritmo para darle color a lo que se viene, que es esta jornada de viernes. Si Dios así lo permite, mañana los voy a acompañar en una nueva edición de programa pasadito las 21 horas. Así que todos invitados, y también queremos contarles que vamos a estar llevando siempre lo mejor a través de la radio, ¿ya? Eso para todos nuestros amigos que nos están escuchando en diferentes lugares, para ustedes y ustedes. A ver, ¿quién tengo ahí? Que me interrumpió la conversación, ¿aló?
1: Hola,
0: hola. Hola, ¿qué pasó, amiguito mío? Cuénteme, a ver.
1: Aquí estamos escuchando.
0: Está escuchando y justo cuando estamos terminando.
1: Sí, porque estaba con los chiquillos.
0: Ah, estaba con la familia, ya. Sí. Ya, pero igual tuvimos una tremenda selección de música bonita, entretenida.
1: Qué bueno. ¿No alcanza uno para mí?
0: Ya no alcanzamos, ya estamos, me están diciendo corte.
1: Corte, sí.
0: Ya, pero mañana le tocamos un temita, si usted ya es cliente, ya, papito.
1: Ya, ya, ya.
0: Usted es de este programa, ya, ¿ah?
1: Sí, pues.
0: Así que, se queda nomás con nosotros, amigo mío, ¿ya?
1: Sí, ya.
0: Ya, vaya a acostarse, vaya a darse las patitas nomás y se va a acostar al tiro.
1: Bien,
0: ¿no? Y deje andar patiperreando por ahí con mujeres de mala vida, ¿eh?
1: Oiga,
0: ¿ah?
1: Hoy ya está de cumpleaños.
0: ¿Quién?
1: Yo.
0: Chuta, pero la horita que vino a llamar, pues, papá.
1: Me están festejando, mi chiquillo.
0: Ah, ya, entonces le vamos a mandar un saludo a nuestro amigo aquí que está cumpliendo un año más de existencia. Estaba junto a toda su familia compartiendo y disfrutaban de algo rico. Lo principalmente que lo hizo en familia y con mucho cariño, ¿cierto?
1: Sí.
0: Ya. Así que un saludo para toda la gente que está ahí acompañándolo, amigo mío, ¿ya?
1: Ya.
0: ¿O se fueron todos ya? ¿No hay nadie?
1: No, que esté bien.
0: ¿Sí que, oiga, ¿se fueron todos los invitados?
1: No, están ahí todavía.
0: ¿Y qué es lo que hubo de, a todo esto? Yo soy medio cubucento, ¿qué es lo que había? Asadito, ¿qué es lo que había?
1: Todo, disco, ahí de todo.
0: Chuta, ¿habían disco?
1: Sí, pues.
0: Podría haberme dicho, yo le hubiese mandado un pendrive, ya que habían disco, un pendrive igual, ¿no? ¿No?
1: Sí, po.
0: Sí, po. Oye, felicidades, amigo mío, un añito más de existencia. No se puede saber cuántos años, porque los hombres somos medio reacios de decir cuántos años estamos cumpliendo.
1: Sí, pues ya que esté bien.
0: Pero quiso decir, ¿cuánto, 50 y cuánto?
1: Como 20 años, ¿no?
0: Ah, sí, se le nota, de aquí se le nota. Ya, veinteañero, que esté muy bien, cuídese harto y felicidades, páselo muy bien, ¿ah? Ve, ahí teníamos un auditor que estaba de cumpleaños el hombre, pero mira, la horita que nos vino a llamar. Pero igual le saludamos y esperamos que cumpla muchos años más. Y muchas gracias por estar en sintonía ya en la comuna de Los Álamos, nos escuchaba este buen amigo. 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Listo, que tengan una bonita jornada. Muchas gracias a la gente que nos escuchó tanto en la provincia de Arauco como acá también en la provincia de Valleco, novena región. Desearle que tengan una bonita noche y muchas, pero muchas gracias por habernos acompañado. Que estén muy bien, ¿eh? Chau.

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0: Viernes 7 de agosto del 2026 y acá estamos listos y dispuestos para comenzar a acompañarles a través de Zoom Valley Radio para toda la provincia de Malleco 106.9, para toda la provincia de Arauco 90.7 y también saludamos al 102.7, quien también participa en esta mañana y se conecta a Araucaria. ¿Cómo está la gente de Cañete, de Angol, de Los Álamos, que participan a esta hora?
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0: Por fin es viernes, ¿el cuerpo lo sabe o no? Ya no lo sabe el cuerpo, ya. Ya ni se acuerda que hoy es viernes. 7 de la mañana con 7 minutos. 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Activamos el WhatsApp.
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Buenos días, Benjamín, ¿cómo estás? Quiero pedir el tema de Salo Reyes, con una lágrima en la garganta. Oh. Para escuchar las bendiciones para ustedes, estoy desde San Ramón Centro City, en sintonía, comuna de Tirúa. A ver si está, lo buscamos de inmediato. Con una lágrima en la garganta. Mira que sufro por ti, muchacha tan linda. Lo tenemos en la versión Los Diamantes. Está bueno, está bueno. 7:10. Buenos días, saludos desde Los Álamos. Último día de la semana. Saludos a mis niños y al tío Jaime. Nos regala una canción, Las Flores de tu Florero. Me parece que la cantan Los Charros, sí, Los Charros de Lumaco. Que tenga un lindo día usted también.

0: lágrima en la garganta. 7:13, 7:14, ya 7:14. Nos pedían las flores de tu florero, los charros de Luchito y Rafael. ¿Tenemos llamado? Casi. ¡Vamos!
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0: Ahora sí, llamadas. Estamos preparados para recibir su llamada telefónica. No, no hay nadie. Ahora sí. El teléfono red fija disponible, más 569-8232-5431. Más 569-8232-5431.
1: Este es el WhatsApp, más 56.

44-289-7220. 44-289-7220 para que nos llame directo al aire, sí. Ahora sí tenemos habilitado el teléfono. 44-289-7220 y participas en esta mañana. Día de lluvia en Cañete y acá estamos para acompañarte con la buena música, con la compañía de Zumba de Radio a través del 90.7 en la provincia de Arauco, 106.9 para toda la provincia de Malleco. Y pronto se vienen cositas. Sí, se vienen.

note el ánimo de día viernes. Primer viernes de agosto. Qué bueno, qué bueno. Hoy saludamos a todas nuestras amigas que llevan por nombre Nadia, que están de santo. Nadia, Nadia, Nadia. La Nadia, pues. Feliz santo, Nadia. 7:18.

Saludos para Cayu Cupi. Nos van escuchando a esta hora. Bueno, se dicen de Cayu Cupi, pero nos envían videos siempre en la ruta que une Cañete con Cayu Cupi.

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1: Buenos días, yo acá en La Pega. Saludos, saludos, amigo. Oh, ¿a qué hora sale a las 8? Me imagino, ¿entró ahora? Turno de noche, turno de día. Hay gente que aún no sale de La Pega, ¿eh? Tiene turno de noche y aún está trabajando. Eso de las 8 de la mañana, 8, 9, recién son libres y se van a sus casas. Así que saludos. El turno de la noche. Yo tengo un amigo que trabaja viernes y sábado. Turno de noche, ¿eh? Sí, salgo a las 8, dice saludos. A las 8, a las 8. Sale a las 8 de la mañana, así que saludos, amigo. ¡Pura lluvia!

Saludamos a la gente que trabaja en el hospital de Cañete, que están en la sintonía a esta hora. Más 569-82-32-54-31. Más 569-82-32-54-31 en esta mañana.

saludos para los Álamos. Nos escriben a esta hora de la mañana. Saludos los Álamos. Cerro Alto específicamente. Sí, lo tienen que especificar bien. Saludamos a los Álamos, saludamos a todos los Álamos. Cerro Alto en sintonía. Cerro Alto, levántate, Cerro Alto. Vamos, ¿eh?

0: 7:25. Saludos para la tía Yoeli. ¿Sí, Yoeli?
1: Y aquí llega la cuestión
0: del transporte que va camino al colegio con los niños. Por favor, un temita de los rancheros del río Mau.

0: buenos días.
1: Los rancheros del río Maule, 7 de la mañana con 29 minutos. Somos Zumbale Radio. 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

la mañana con 32 minutos, 7:32, quien nos acompaña a esta hora, comercializadora ZS Esmeralda 137 en Cañete, te esperamos, tenemos...

0: mensaje, tu imagen, tu video al más 569-8232-5431. Más 569-8232-5431. ¿Quién nos llama? ¡Aló!
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0: No nos corte,
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0: Algún día voy a alcanzar a contestar y sabremos quién es. 7:36.

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1: Tenemos taco. Crúcelos, concha, la gente que viene desde Cayucupí. Paciencia, paciencia. Vamos a llegar igual, todavía es temprano, 7:37. Ya estamos en Cañete prácticamente.

0: comunícate con nosotros y participa en esta mañana de viernes. Oye, qué rico que es viernes, último día.
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0: Mañana apago la alarma. Apago la alarma, igual no me despierto temprano.

0: 40, somos Zúmbale Radio en esta mañana de viernes. Oye, hoy celebramos. ¿Qué se celebra hoy? Hoy es el día de la cerveza. Sí, estoy leyendo acá. Peligroso que sea viernes. Y además se celebra el día de la cerveza.
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0: 7 de agosto, en todo el mundo se celebra el Día Internacional de la Cerveza y en Chile no quedamos atrás. No, hay que celebrar.

cómo está con el sector norte de Cañete. A ver. Video. Dirección de norte, no, de sur a norte. Usted, o sea que usted va desde el centro hacia el sector norte, claro. Otra fotografía. Bendito taco en el servicio médico legal. Aquí vamos. Día de lluvia en Cañete.

0: más fotografía, más y más. Participa en el WhatsApp.
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0: Saludos desde La Granja. En La Granja, a ver. Todavía no sale ni de La Granja. Y queda el taco del hospital y depende de dónde vaya, porque el San José, después para acá, la avenida, no, tiene para rato. Está recién comenzando ahí.
2: Tanto cariño.
0: Va recién saliendo de su casa. 7:43 a.m. Somos Zumbale Radio en esta mañana de día viernes. Participa a través del más 569-8232-5431. Más 569-8232-5431.
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0: Puede enviarnos su imagen, su audio, lo que usted quiera a través del WhatsApp y participa en este día viernes. Hay más fotografía de taco.

Lleva harta gente en el taco, ¿será porque es viernes? Hoy todos van a clases. ¿Compraron los materiales o no? ¿Sí? Vamos bien, vamos bien. Vamos a la hora, vamos a la hora. Alcanzamos a llegar al colegio perfectamente, sin justificación, sin nada. Así que vamos, vamos temprano, 7:48. Hoy día jeans day.

0: de Cañete.
1: ¡Harto taco! Mira, aquí tenemos una foto desde la altura.
2: Cristo viene a tirarlo. Se va a manchar.
1: Oye, se ve una montonera de vehículos. Atochamiento vehicular. Sí, atochamiento vehicular.

0: radio.
1: Oye, está en verde ahí, toquen la bocina. El Suzuki no avanza. Envía ahora tu audio, tu mensaje.
0: 3, 2, 1. WhatsApp más 56 982 32 54 31.
1: Más 56 982 32 54 31. Hoy nos llama. Teléfono red fija disponible.
2: Yo la puedo bajar.
1: Línea gratuita para ustedes. Para nosotros. Faltan solamente 10 minutos. Solamente.

0: Oye, está harto arriba, sí. Ahí tiene para rato para entrar a Cañete. Saludamos a la gente que viene desde otras ciudades acá a trabajar a la ciudad histórica. Saludamos a Angol 106.9 en Angol, en la región de la Araucanía.
1: Ahora también en la región de la Araucanía.

quiere entrar al estacionamiento del hospital. Está colapsado, dice acá. No, todavía falta. Alcanza, alcanza, tiene que tener fe. La esperanza es lo último que se pierde. Además que alcanza a entrar al estacionamiento.

La foto de este, esto viene como desde la escuela 3, ¿o no? ¿Sí? Sí. Desde la escuela 3 quiere salir hacia la carretera. Imposible.

hoy día va todo el mundo al hospital. ¿Qué hay? ¿Qué hay? ¿Hay algo del hospital o no? Oye, puras fotografías desde el hospital de Cañete, con dirección hacia el hospital. Ahí sí.

0: Estamos en el Facebook. Faltan 5 minutos solamente para las 8 de la mañana y hoy es viernes.
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0: Por fin es viernes. Un día maravilloso, a todos les gusta el viernes. A todos, maravilloso viernes. Día de lluvia, día nublado en Cañete. ¿Aún hay lluvia o no? Yo no veo lluvia. Pero cuando llegué a eso de las 5 de la mañana había mucha lluvia en Cañete. Son las 7:56. ¿Qué dice acá? El taco del San José. ¡Oh! Esa es la escoba. Ahí es difícil el San José. Es un tema crítico. 7:56.

0: 57, vamos atrasados.
1: Yo le dije, levanta de temprano. Pero bueno, no hizo caso. ¿Qué dice el WhatsApp?
2: Vamos en el taco de San José, socio.
0: ¡Socio!
2: No se apura, señor.
0: No se apure el taco del San José. Dígale a la mamá que toque la bocina, algo, mueva las manos.
1: Yo creo que va a tener que bajarse ahí nomás y entrar caminando hasta el fondo, hasta el San José. Así con la fotografía que nos envía, hay autos por todos lados, a un costado en la carretera, intentando entrar al estacionamiento, más la gente de la Católica, ¿no? ¿Qué dice por acá? Sigue el WhatsApp a esta hora.
3: Hoy es viernes, hoy es viernes, hoy es viernes. Y mi cuerpo lo sabe. Saludos al bicho que va a la escuela hoy día.
0: Saludos a todos los amigos que van a la escuela, van al colegio, al liceo. Hoy es viernes, último día de la semana. Hoy día salimos a Laguna en la tarde, hay clase hasta temprano. Llegamos con ropa de color. Hay jeans day hoy día. ¿No le dijeron? Sí. 150. No, ahora, ¿cuánto? Eran unos 1,000 pesos. 7,50.

0: Ya no queda nada, solo minutos, solo segundos para las 8 de la mañana.
1: Esta no se apura, señor.
2: Con la rezaga.
0: Más 569-82-32-54-31. Más 569-82-32-54-31. Es el WhatsApp.
2: Que salga el
0: fotito, fotito. En la copecta le coa. La gran.
3: Oh. Oye, sí, llega Huellincoya
0: a Villamaru. Está complicado, ya son las. No falta nada, no falta nada, no falta nada, no falta nada. 8 de la mañana en punto. Hoy no llegamos al colegio. Así como vamos, está difícil. Los de Huellincoya no creo que lleguen.

Cruz. Don Marcelito hizo acá. ¿Eh? Con sintonía. ¿Qué pasó? ¿Qué pregunta se está haciendo a esta hora de la mañana? ¿Llegaremos al colegio? Yo creo que no. Ya no llegó, ya va atrasado.

0: Está verde la cosa. ¿Dónde? ¿Dónde? ¿Dónde?
1: Documento.
0: No, ¿se imagina si van a controlar esto ahora? El taco quería.
2: La plata no vale nada.
0: Piscina tiene una maquinita para hacer dinero. La plata no vale nada.

0: Buenos días, dice acá. ¿Puede programar el temita de Adrián y los Dados Negros? A donde canta con Débora. Débora, Débora. ¿Cuál Débora? Débora Cabeza. Ya, ya. 8:03. ¿Quién nos acompaña a esta hora? 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

0: queda nada para el 18. Solo restan 42 días. 42 días a preparar las gargantas, a afinar los pañuelos. Así que va a ponerle cueca y reggaetón.
1: No queda nada para el 18. Una cueca, le ponemos una cueca, ¿no? Tenemos cueca acá. ¿Dónde están las cuecas?
2: Ah, pero antes teníamos acá un temita.

0: días y cuánto queda para el 18?
1: Ya no queda nada para el 18. Solo restan 42 días.
0: 42 días. No queda
1: a preparar las gargantas. A afinar los pañuelos. Así que va a ponerle hueca
0: y comprar terremoto.
1: Reggaetón.

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0: ley. ¿Cómo es que dice? Ya me olvidé, ya fue el 18 pasado. Entre mares.
1: Cielo.
0: Entre mares. Ya, dale.

0: 5000 empelotados en el Palacio de Bellas Artes. Cada uno mostró su parte y ninguna complejao. Parece que eran dotados la patote sin vergüenza.
1: ¡Qué hermoso, compadre! ¡Qué hermoso ese, esa cueca, hombre! Que
2: septiembre.
1: Me dan ganas de bailar, hombre.
2: 8 de la mañana con 11 minutos. Se quedan las parejas en la cancha, vamos con la premiación. ¿Qué dice por acá? Hola Benja, ¿cómo pasaste la noche con la señora Flor? Oh, maravilloso, maravilloso. ¿Qué les cuento a esa mujer? Tiene un tremendo carisma. Vamos con los audios a esta hora.
3: Muy buenos días, por la mañana, amigo Benja. Espero que esté bien, que tenga lindo día. Yo en la ciudad histórica de Cañete, cuidarse, no van a mirar para arriba, que no. Les va a caer agua en la boca. Saludos a todos los auditores de esta linda y hermosa radio, nos vemos.
2: Nos vemos, que esté muy bien, excelente.
3: Falta
2: viernes.
3: Puro abrir la boca nomás para que sea 18. Oh. Nada más que eso.
2: No falta nada. Tremendo carisma. Este video con dirección a Cañete. Ah, salió de la pega, qué bueno amigo. Que hay que hacer de la pega, libre de ese viernes. Vamos a tomar toda la noche. Aquí está la canción, Adrián los dados negros, con Débora. Ya no vives en mí.

Ahí pasaba Adrián en los dados negros junto a Débora. Ya no vives en mí. Otra cueca, petición de los auditores a través del más 569-8232-5431. ¿Qué vamos a hacer para el 18? Hablando en serio, si va a hacer alguna junta, algo pasado, algo bueno. Empezar el 17, terminar el 19, el 20, el 21, no sé qué día cae.

0: celebramos hoy? Hoy celebramos el Día de la Cerveza. Sí, no estoy mintiendo, es verdad, nunca miento.
1: Día de la Cerveza.
0: Cada 7 de agosto el mundo celebra el Día Internacional de la Cerveza. Y Chile no se queda atrás, no podemos quedarnos atrás nosotros los chilenos. No vamos a tomar cerveza hoy día, y más bien si se celebra un viernes. Tenemos que celebrarlo como corresponde.
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0: Va a celebrar el Día de la Cerveza, ¿no? Hoy día el Día de la Cerveza.
3: Mijita, le pido un favor, que me podía colocar un tema, por favor. ¿Cuál? De los Reales del Valle, el R15, por favor, gracias.
0: El R15 de los Reales del Valle. Toma cerveza, ¿no?
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0: Hoy, 7 de agosto, se celebra en Chile el Día de la Cerveza, no solo en Chile, en todo el mundo. ¿Dónde está la información? A ver. Se la voy a leer para que me crea, porque no, si siempre buscando un motivo, aquí está el motivo. Esta celebración se instauró recién en el año 2007, es decir, no tiene más de 20 años y según sus creadores debe ser cada primer viernes de agosto. Ah, tiene que ser un viernes.
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0: En Estados Unidos se comenzó. ¿Por qué no comenzó Chile a celebrar esto? Así que hoy celebramos el Día de la Cerveza. Día de la Cerveza. Que, no, que todos sepan que hoy es el Día de la Cerveza.
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3: ¿Puede ser de esto? A celebrar, se ha dicho entonces.
0: Oh, nos envían fotografía una sol.

0: Oye, no, oye, están tomando cerveza hasta ahora. Un pitcher. Nos mandan un pack de cerveza, ¿no? Oye, si con las cuecas a mí me dio una así. Oh, Dios mío, señor.
1: Ahí está, algo que va escondido.
0: Una corona. Ya, mira este fotógrafo. Este es más cuico. Una Cushman. Toroballo.

0: hay una malta, ¿no? No es lo mismo. No, no, no. Cerveza, cerveza. ¿Qué más dice el WhatsApp? Nos pedían canciones. ¿Cuál era? A ver, esta era.
1: Benjita, Benjita, les pido fuerte. ¿Me podría colocar un tema, por favor? De los Reales del Valle. El R15, por favor. Gracias.
0: Sí, con esta cuestión, oye. ¡Ah! Los Reales del Valle. El R15. A lo mero México. 8 con

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2: 8 de la mañana con 30 minutos. 8 con 30 este día viernes. ¡Por fin es viernes! Más 569-82-32-54-31. Más 569-82-32-54-31. Y participas en esta mañana. Yo le cuento quién nos acompaña. ¿Quiénes hacen posible este espacio? Sin ustedes no sería posible. 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Un saludo grande para nuestra gente de Purén que nos escucha. Purén, Los Sauces, Angol, pronto en Lumaco, señor, ¿sí? Lumaco, el estilo Lumaco. Bueno, 8:32. 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

0: 56 982 32 54 31.
1: Más 56 982 32 54 31. Y participas. ¿Qué dice por acá? Nos envían fotografías, están tomando cerveza. No lo puedo creer. No, muy temprano. Porque hoy celebramos, para los que se vienen recién conectando acá a Zumba de Radio, estaba leyendo que hoy celebramos el Día de la Cerveza. Hoy cada 7 de agosto. Por eso que nos envían fotografías acá, a ver, cerveza. Soy bastante alcohólico, amigo. Pero bueno. Hoy día es viernes. Se justifica. 8:33. ¿Qué más dice por acá? Los Álamos en sintonía, Cerro Alto. Ah, estamos en el Facebook. Sí, en Facebook teníamos más saludos. Saludos para. Rosa Ormazábal, buenos días. Que tengan un excelente día viernes. Saludos de San Vicente de Tahuatahua, sexta región. Saludos a San Vicente de Tahuatahua desde la sexta región de nuestro país. Carmen Antío, buenos días y que tengan un buen día. Hoy muchas bendiciones y éxito en su programa radial. Muchas gracias. Gracias. De corazón, muchas gracias. Manuel Riveros, buenos días. Que tengan un lindo día de trabajo. Saludos desde Santiago de Chile. Bendiciones. También para usted un saludo grande. Un saludo para la capital. Para Santiago. Saludos, Santiago. San Vicente de Tahuatahua, Santiago de Chile y tantos otros lugares que nos escuchan a través de zumbaleradio.cl. Algún día iré por esa zona, ¿eh? San Vicente de Tahuatahua, me suena. No, creo que nunca, no he ido nunca. No. No conozco la sexta región. 8:35, puedes llamarnos, puedes participar. 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Saludamos a Angol, Renay, Cominco, Tijeral, Coyipulli, Alto, Bio Bio, Trapa, Huequén, El Recreo, El Parque, Villa Trintre. En Trintre están los mejores auditores. Saludos para Trintre a esta hora. El Cañón, El Retiro y toda la comuna de Angol y la provincia de Malleco que se conecta a esta hora a través del 106.9.

0: domingo se celebra el Día del Niño, y sacan el WhatsApp. Están en clase los niños, pero igual los saludamos a todos los niños. El niño. Vamos con el informe del tiempo, lo revisamos acá en Zumbale Radio.
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0: Provincia de Malleco, ¿qué es lo que indica el informe del tiempo para este día viernes? Viernes 7, la máxima para hoy que se espera en la provincia de Malleco es de 9 grados. Durante la mañana se espera un cielo nublado y chubascos. Durante la tarde un cielo nublado y chubascos débiles. Y si hoy tiene planes, viernes por la noche, o pasando un baile, algo, hoy tendrán un cielo nublado. Esto es la provincia de Malleco. En la provincia de Arauco, ¿dónde está Arauco? Acá está Arauco. Viernes 7, la máxima para hoy es de 10 grados. Durante la mañana se espera un cielo nublado y chubascos con viento entre 25 y 40 kilómetros por hora el viento. Durante la tarde, un cielo nublado y chubascos con viento entre 25 y 40 kilómetros por hora y ráfagas de viento de hasta 50 kilómetros por hora, según lo que indica la Dirección Meteorológica de Chile. Bastante viento hoy durante la tarde. Durante la noche, un cielo nublado y chubascos aislados con viento entre 25 y 40 kilómetros por hora, según lo que indica el informe del tiempo. A esta hora, en Cañete, la temperatura es de 8 grados. Tendremos lluvia durante todo el día. Durante la tarde no habrá tanta lluvia, pero sí bastante viento, según lo que indica la Dirección Meteorológica de Chile para hoy viernes acá en la provincia de Arauco. 8:39.
3: Benjita, ¿me podría colocar un temita, por favor?
0: ¿Cuál?
3: Todos lloramos, se llama el tema de los golpes sureños, por favor.
0: Todos lloramos. Gracias.

0: Ahí estaba el solicitado vía WhatsApp en esta mañana de día viernes. Viernes, 8:45, solamente 15 minutos nos separan de las 9 de la mañana. Benja, ¿algún dato acá en Cañete donde hagan timbre para timbrar documentos? Usted que lo sabe todo. Ah, yo no sé, no. A ver, ¿dónde puede ser algún dato los auditores donde hagan timbre? Yo que sepa, a ver, hay ahí en... Hay un caballero ahí en Condel. ¿Condel es esa calle? Sí. ¿Dónde está la Cruz Verde? ¿Dónde está...? Ah, no sé. ¿Dónde está? Ahí en la esquina donde está la iglesia. Al frente está la Cruz Verde. Al lado. Hay un... donde hacen... donde tienen lápida afuera de finadito. Ahí mismo. Ahí hacen timbre, ¿no? Al frente de la capilla, ¿no es? Al frente de la capilla por el... al frente de la capilla por el lado de la escuela 2. Ahí hay un dato. Muy bien, buena. Gracias por la ayuda. A ver, aquí hay otro audio. No, está sonando la música. Ahí, en este, sí, aquí.
1: ¿Dónde está
0: el,
1: la calle Prat? Donde
0: Prat, no es con...
1: al ladito Prat venden ropa de bebé. Hay un caballero que vende.
0: Que sea otro, dice. ¿Es carero? No sé, yo nunca me andaba a hacer un timbre. Busque en Instagram. Tiene Instagram, Facebook. Timbre. ¿Publique en la Feria de las Pulgas? Anónimo. Ya, hombre, ya. Calma. 8:46. Sale más conveniente mandar a hacer una conce, porque en Cañete es muy caro, dice acá. ¿Es caro? Bueno, la gente que tiene timbre, cuando timbran ahí los documentos, ellos deben ser. Yo desconozco. No tengo timbre, voy a mandar a hacer uno. Sí.
2: En los chinos están baratos los timbres.
0: No, pero quiere uno personalizado. Con nombre, apellido y todo ahí lo que diga, su cargo, su dirección, su RUT, su número de teléfono. Todo personalizado. 8:47.
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0: Creo que se puede. Mercado Libre. Temu, no sé. Mercado Libre. En Temu. 8:48. Somos Zumbale Radio. Vamos a la música. Llega Hechizo. No seas tímido.

0: 51 minutos. Vamos con el WhatsApp, los últimos, porque ya nos vamos. Llegó la hora de decir adiós.
1: Que ocupe el timbre antiguo, el tintín raja.
0: Oye, Benja, ¿qué onda, Cañete? Está lleno de parquímetros por todos lados. Saluda a los parquímetros, se andan mojando hasta ahora. Lluvia en Cañete. Hay una nueva empresa, creo, sí.
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0: Tiene que... No, sí, no sé, no sé. No hay cómo sacarse los parquímetros. Hasta que fuera de la radio, parquímetros. Llega a las 9 y yo me voy al tiro.
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0: De las 8 hasta las 8, 5, 60 pesos. ¿Qué dice acá? Amigo Benjamín, que tenga un buen fin de semana para usted. Fue bacán su programa, lo escuché. Lo escucho el lunes nuevamente. Bendiciones. Peuca y Alpeñi, dice. Peuca y Alpeñi.
2: 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Mozo, una cerveza.
0: Hola, saludos desde Angol. La mejor música y la mejor. Saludos, Angol.
2: Una y otra más.
0: A toda la gente que nos escucha a través del 106.9.
3: Hay una nueva empresa.
0: Ahí está la información, ¿no?
3: Hace poquito
0: tomamos contacto con nuestra corresponsal en Cañete. Infórmenos.
3: Hay una nueva empresa.
0: ¿Ya?
3: Hace poquito, cuando yo fui a cancelar y no tenía moneda, le dije si me podía dejar eso como acumulado. ¿Ya? Así se hacía antes. Con la otra empresa se acumulaba y después la persona
0: Se acumulaba.
3: En otro momento. Ahora no se puede así. Ahora tienen que cancelar sí o sí.
0: Ah, buen dato. Sí, yo tengo una multa como 20 pendientes.

0: hasta en segundo de línea, dice, hay partido. No sé, en todos lados. No se puede salvar. Tiene que irlo a dejar para allá, para el lado del estadio. Para la Plaza Caupolicán. Para allá, para la estación. 8:53. ¿Quién nos acompañó hoy viernes y durante toda esta semana? 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
0: 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La causa. Vamos a bailar, causa de viernes.
2: Gracias, Benjita. Para alegrar la mañana todos los días. Que tenga buen fin de semana. Cuídese, bendiciones para usted y familia.
0: Gracias.
2: Gracias, gracias. Gracias. Abrazos.
0: Gracias, gracias a usted también. Que lo pase bien hoy viernes. Cuídese. No se porte mal. Si se porta mal, me llama. Audio. Oh, lo eliminó. Pero amigo, no elimine los audios. Yo quería escuchar su voz. ¿Qué dice por acá? ¿Puede colocar un tema de Ráfaga, por favor? Ráfaga. Nos despedimos con Ráfaga. Que tengan un excelente... Esperemos. Espera un poquito.

0: nos vamos. Gracias. Hola, hola. Saludos desde Angol. Saludos, Angol. El último audio, nos vamos. Viene Jerónimo.
1: Buenos días.
0: Buenos días.
1: Buenos días. Dios te bendiga. Buen descanso.
0: Gracias.
1: No te olvides que hoy los perros toman agua. Así que tranquilencho, un buen.
0: Tranquilo.
1: Buen descanso y nos veremos, si Dios quiere, la próxima semana.
0: Saludos.
1: Otro, papá. Oye, ¿estará Expedito en el hospital? ¿O estará el parque metro por ahí? Bendiciones, ojalá que no estén ahí.
0: ¡Bendiciones! No, el hospital sí está Expedito. No hay nada. Bueno, hasta el momento no han enviado fotografía, pero no hay nada, nada, nada. No hay taco ahora. O sea, ya pasó la hora del taco, ya pasó. Nos vamos, gracias por la sintonía. Saludos a Angol que nos están escribiendo. Avenida O'Higgins, Angol, saludos. Que tengan un excelente fin de semana. Nos despedimos con Ráfaga. Un abrazo grande. Que tengan un excelente día viernes, un excelente fin de semana. Será hasta el lunes, si Dios quiere. Un abrazo. Buen fin de semana. Sigan las

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0: Hola, hola, hola, hola, hola. Buenos días, buenos días, buenos días, buenos días. Estoy acomodando por acá. Buenos días, hola a todos. Buenos días, buenos días.
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0: Vamos saludando acá a Zumbale Radio. Vamos saludando esta mañana. Vamos saludando.

0: ¿Cómo está don Miguel Soto, que está en sintonía? Dice, hola, buenos días, don Miguel. El primer WhatsApp de la mañana.
1: Acinti, pam, pam, pam. Arrístime pronto, porque una locura.
0: Señora Iris, ¿cómo está usted? Buenos días, de la avenida O'Higgins, en Angol. Buenos días, buenos días, buenos días. Buenos días, mi querido Angol. Vamos saludando. Hola, Loretito. ¿Cómo está mi corazoncito? ¿Bien? El tío Víctor, el mejor de los mejores. Buenos días, querido, que tenga un lindo día. Si Dios quiere, bendiciones. El tío Víctor, el mejor.

0: a gente. Arrísteme pronto, porque una locura.
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2: Hola querido, ¿cómo estás? Buenos días.
3: Don Narciso,
2: un abrazo,
3: allí con usted, pues.
2: Cariñoso.
3: Muy bien.
2: Un abrazo, Dioso.
3: Gracias.
2: ¿Cómo está usted? Bienvenido un día más.
3: Un día más de viernes.
2: Hoy viernes.
3: Hoy sí.
2: El día en que la lengua empieza a zapatear y las tripas se están asustando. Por un navegadito.
3: Vamos a Alejandro,
2: muy bien también, por favor. Roban, ya. Para que nos estás pasando mal, felicidades para ellos y que superen todo esto de la pachamama que les está pasando. Abrazo para el Alvio, para la Amelita, para la señora Flor, para el Dini, para el Dios Regalón, para todo. Para todos.
3: Zumba
2: de Radio, mi mejor compañía.
3: ¡Eso! Y para Chello también. ¿Cómo está Don Chello? ¡Aparezca Don Chello!

y compañía. Dice por acá la cita Maca. Buenos días, Jerónimo. Que sea un lindo día para todos. Por acá está don Jorge Díaz, que está por acá en el Retiro en Angol. Me dice por acá: hola, Jerito. Espero que se encuentre bien. Le quiero pedir un favor, si puede saludar a mi papá Rolando Díaz Gallegos, que hoy está de cumpleaños. Un fuerte abrazo para él y que Dios le dé vida y salud por muchos añitos más. Así que un saludo entonces para el papito don Rolando Díaz Gallegos. Hoy está de cumpleaños. Lo saluda a su hijo ahí, don Jorge Díaz, del Retiro en Angol. Hola, señora Alicia, ¿cómo está usted? Buenos días. Hola, la mejor compañía es un Vale Radio. Saludos para Antiquina. La señora Carmen de Melipilla está en la sintonía. Muy buenos días, Jerito. ¿Cómo está usted? Por aquí por Melipilla, nublado, con mucho frío, pero en la compañía de mi mejor compañía, Zumbale Radio. Bendiciones y saludos a todos. La señora Carmen de Melipilla.

0: arrasando. 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
0: Oye, ponen la canción esa. Es muy buena. WhatsApp.
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0: Ya busquen por dos canciones a esta hora de la mañana. Envía tu audio, envía tu WhatsApp. La primera persona que nos envíe su audio tendrá el derecho de pedir dos canciones. Al tiro que sea, ¿cierto? Al tiro.
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0: Esto es solamente para la persona que esté atento a la radio. Un atento rápido. A ver.
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0: Vamos con audio, vamos con WhatsApp. Porque un

0: hermano.
1: Buenos días por la mañana, gente. Un placer escucharlo. Un saludo a todos los auditores y auditoras de esta linda y hermosa radio. Saludos para todos.
0: Eso, don Bibi. Vamos, don Bibi.
1: Ya, yo quiero escuchar dos temitos, por favor.
0: ¿De quién es?
1: El primero de los R15, por favor, el Chengle. Y el segundo es de los super, super cumbieros. Adiós y buena suerte, por favor. Gracias.
0: Estoy buscando al tiro, adiós. Y buena suerte, le encontré la voz de los charros. Mira. ¡Ay, papito!

0: Oye, me dicen acá publicidad gratis para Colún. Me están hablando, no sé, yo no conozco la canción, la toqué nomás y empezaron a hablar ustedes solitos. Ustedes solitos dijeron que era de Colón, yo no sé, yo toqué la canción. ¿De quién es la canción? ¿A quién pertenece? ¿Se acuerdan ustedes o no? A ver, yo la toqué y me están hablando ustedes, pues sí, ustedes también fueron niños. A ver. ¿De quién será? ¡Oh! ¿De quién será la canción esta? ¿A qué marca de yogur pertenece la canción? Vamos a irnos al WhatsApp rápidamente porque se mueve mucho el WhatsApp de tu mejor compañía, Zumbale Radio. Se mueve demasiado. Se mueve. Aló.
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0: Leche.
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0: ¿A quién pertenece esta canción? ¿A qué marca de yogur? Dígame ustedes, al WhatsApp de la radio.
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0: ¡Vamos!

0: dice por acá en la cita Ceci que me está hablando, me dice por acá, hola Giro, ¿cómo estás? Saludito para ti, pues, que tengas un lindo día lleno de bendiciones para usted. Yo escuchando la Zumbale Radio de Cañete, pues, saludos para usted. Menos mal no me pidió la canción de ayer. Menos mal. Llevo una semana escuchando la canción ya. Dice por acá, hola, buenos días, Gerito. Es la de la magia del sur. No sé, ustedes saben. ¿Quién fue niño? ¿Quién fue niña?
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0: Buenos días, Jerito. Buenos días,
1: buenos días, Jerito. Buenos días.
0: Aquí trabajando con lluvia, viejo, con lluvia, con lluvia. Ese comercial es de Colún, toda la magia del sur.
2: Eso, toda la magia del sur.

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¡Oh, la están tirando! El agua es gratis. Está lloviendo con ganas en Cañete. Se pasó, se pasó, se pasó, se pasó, se pasó.

0: Oiga, quiero, si me encanta esa canción, pues. ¡Ah! ¡Me encanta esa canción!
1: ¡Saluditos! ¡Saluditos!

0: Oiga, amigo Jerónimo, buenos días. Yo no sé qué es lo que quiere, mi Dios.
1: ¿Qué quiere?
0: Con esta lluvia lo está mandando. Quiere que me adopte un gatito de 1.5 litros, parece.

0: ¿Qué queréis de mí? ¡Que me tome un tinto! ¡Temporal! ¡Está lloviendo!
1: ¡Suavecito! ¡Temporal! ¿Qué quieres para los auditores de Zumbale Radio? ¡Temporal! ¿Qué querí de Zumbale Radio?
0: ¡Uy! ¡Como yo en la ciudad histórica, hombre! ¿Qué querí de mí? ¡Que me tome un tinto! ¡Temporal! ¡Está lloviendo!
2: Oiga, amigo Jerónimo, buenos días. Yo no sé qué es lo que quiere, mi Dios.
1: ¿Qué quiere?
2: Esta lluvia lo está mandando. Quiere que me adopte un gatito de litro y medio, parece. No. Yo pienso que mi Dios quiere que vaya a la radio a tomarme un tinto.

0: Oh, se cortó la luz acá, pero llegó al tiro, llegó al tiro. No se alarmen, se había cortado la luz, pero ya llegó, ya llegó, ya llegó. Ya llegó la luz. ¡Aló!
1: Buenos días, Gerito, buenos días, Gerito.
0: Buenos días.
1: Un saludo para mi amigo Sheyo. Un saludo para mi amigo Sheyo. Perdí, ahí parece que le están pegando, sí. No quiere nada tomarse un tinto, es que le están pegando.
0: Están pegando, ah.

0: llueve.
1: Se pasó.
0: Cierren la boca los huirguilientos.
1: Cierren la boquita, cierren la chiquillo, chillo.
0: Amigo, cómo llueve. Cierren la boca los huirguilientos.
1: Amigo chillo, cierre la boca, amigo chillo.
2: Yo pienso que mi Dios quiere que

0: Estoy aburrido con el agua yo ya. ¿Qué vamos a hacer en la radio? Carpa para todos. Carpa para todos. No queremos más lluvia. Don Narciso, por favor, ¿qué vamos a hacer en Zumbale Radio? Tanta agua. Ayúdenos, ayúdenos. Ahora, ¿quién podrá ayudarnos?
1: Para mí que se están oxidando estos viejos. Por eso que quieren lubricarse por dentro estos viejos. Pues María, no pueden estar sin tomar estos condenados. No hay agarrar para tu mujer ánimo.
0: No.
1: En el grupito ahí. Van a hacer caer ahí. Ya me imagino. Animando la radio.
0: No.
1: Bobellado, curado.
0: No.
1: Ya me imagino.
0: Yo no sé qué
1: con
0: es eso.
1: Trago. Botado por el suelo ahí.
0: No.
1: Ya, joder.
0: Se pasa en rollo.
1: Ay, no puede ser.
0: Se pasa en rollo, se pasa en rollo.
1: Yo, el Chapulín Colorado. Con un traguito tintado.
0: Con un gatito debajo las alas. Don Chillo, Don Chillo. ¡Sálvenos, sálvenos!
2: Oye, amigo Jerónimo, yo pienso que teníamos que juntar a todos los que peluciamos, juntar un día en la radio.
0: Ya.
2: Tomarlo un buen café con un quequito, un cuje. Echar la talla ahí con toda la señora Flor.
0: Sí.
2: La quiero conocer, esa señora, yo.
0: Ajá.
2: Tomar un tecito ahí, un cafecito, un milito te hace grande.
0: Claro, sí.
2: Con un cujencito, bueno. Para pelucear un rato en la radio ahí.
0: Claro, cómo no. Hay que pasarlo bien, pues, Don Chillo. Usted la lleva, pues, amigo, usted la lleva. Usted sabe, pues.
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0: Sálvenos, sálvenos. Sálvenos de esta tempestad de agua. No queremos más guerra. Chiquillos, hay mucha agua. Ahora, ¿quién me va a defender de tanta agua? Aló, aló, aló, aló, aló, aló, aló, aló.
4: Hola, don Quiero.
0: Hola, ¿cómo está? Buenos días.
4: Enojada.
0: ¿Qué pasó?
4: Porque si era usted un chorro, vino una noa de miedo aquí. Se acumuló todo y se llenó de agua aquí debajo otra vez hoy.
0: Ah, pero eso no se preocupe, yo le voy a enviar un equipo.
4: No envía a nadie, yo.
0: ¿Qué pasó?
4: Mi madre aquí.
0: Mire, tengo a don Vivi, a don Chello disponible, desaguando por ahí. ¿Le puedo pedir un favor? ¿Por qué no sube al segundo piso, por favor?
4: ¿Y para qué si yo tengo no tengo?
0: Ahí sí, pues, se escucha clarita. Ya, ahora, ¿qué me dijo? ¿Qué me había dicho anteriormente?
4: A mí no me gustan los que son muy desordenados.
0: Ajá. Recién le enviaron un saludo a usted, quieren tomarse un tecito, un cafecito.
4: Si yo no digo por Don Chillo.
0: Don Chillo, ¿un amor o no?
4: Pero no me gusta cuando se ponen desordenados, empiezan a descontrolar la música, empiezan a interrumpir, empiezan a joder al locutor. Dejen mi locutor, por favor, le hago este pedido. Que
0: no,
4: por favor haga
0: usar
4: el problema a la manera y al gusto de él. Y viera que vamos a hacer todo entretenido y bienvenido.
0: ¿Sabe una cosa? Me van a ojar aquí en la radio. Me van a enojar.
4: Sí, no me
0: sabe...
4: gusta cuando molestan mis locutores porque no ponen bien la música y distraen al locutor. Y yo, como soy adultita mayor, llévense este consejo, verán que van a ser todos lindos como son.
0: Oiga, usted está tirándole la oreja a los chiquillos. Hoy día es viernes, pongámosle nomás.
4: No, si se quieren mucho porque son adorables, ellos llaman, piden la música.
0: Ya, pues, cabros.
4: Pero que no se salgan de... No se salgan.
0: ¿Qué canción le gusta escuchar? Hoy día está con la pata izquierda.
4: No estoy con la pata izquierda. No estoy enojada con la lluvia, con San Isidro. Tiene lleno de agua, no queremos más agua.
0: Peleemos con la lluvia, peleemos. Agarremos la combo.
4: Ya, yo quiero
0: mandar
4: saluditos. En primer lugar, encontré una amiguita ayer del Sargento Aguayo, ahí a la señora. Ay, don Quiero se me olvidó. Siempre llama a la radio.
0: ¿A quién regañó
4: que
0: temprano?
4: De la hermana del colectivero, hija.
0: ¿A quién será?
4: Del colectivero que daba para

0: pastillas en el colectivo, ¿cierto?
1: Me acordaré otro día.
0: Igual,
1: ya,
0: igual.
1: Don Jero, ya. Saludo a todas las personas de Angol.
0: Eso.
1: Y porque da una penita como están. Mucho saludo a ellos y bendiciones. Que Diosito los tenga lo más sequito en las más alturitas por ahí, que no se haya enfermado ninguno, pero ninguno, ninguno.
0: Ya.
1: Sí, y muchos saludos, bendiciones para ellos, para los de Angol, para los alrededores, para todos, para todos. Y acá para la Alta Araucanía, que también está mal, Trapatrapa,
0: sí.
1: Toda esa parte de mi pueblo, Curanilagüe.
0: Angol y Curanilagüe igual.
1: Sí. Sí, no, si ese es mi pueblo, mi especialidad, y yo voy allá siempre. Así es que ojalá que Curanilagüe no le saque el puente y que no suba el agua más arriba donde va, pues.
0: Ya, pues, que esté bien,
1: así que
0: tenga una linda mañana.
1: A las señoritas que están ahí, a la que llama siempre, a la que saluda usted.
0: Ya, por supuesto que sí. Cuando aparezca, le voy a entregar su...
1: Y a mis colectiveros, que si no es por ello, andaría por dentro del agua, que me llevan a Najara a la misma urgencia. A veces me cobran menos, a veces me cobran lo justo. Muchos saludos, bendiciones, y a don Marcelito, que el mejor de todos.
0: Ya, que esté bien, cuídese.
1: Ya, y quiero mis canciones, pues.
0: ¿Cuáles serán?
1: A ver, ¿cuáles serán, don Jero? Hay tantas, pero mire, yo quiero... Ah, la señora se llama Nancy Veloso.
0: La señora, sí. Nancy Veloso,
1: sí,
0: ya.
1: Para que Nancy Veloso. Sí, la señora Nancy, de parte de Florcita. Un saludo para usted, y si no me hablan ni la conocí ayer, ¿te acuerdas? Sí.
0: Sí, sí, sí.
1: Ya. Y para el niño de mis ojos, para don el amigo Vive, para el caballero que me está invitando al Che y al Milo.
0: Don Chello.
1: Sí, don Chello Méndez, para don Narciso. Don Narciso de
0: la lleva, ¿no? Ya, la lleva don Chello, sí, está de moda.
1: Ah, sí la llevo, pero siempre la llevo.
0: Sí, por supuesto.
1: Para don Narciso de Huillincó, para don Alejandro Muñoz
0: de Angol.
1: De Angol.
0: Se perdió,
1: y
0: sí.
1: Y para el fogón, que muy pronto voy a estar para allá, ya. Para todas las muñequitas que trabajan ahí.
0: Vamos al fogón, chiquillo.
1: Vamos al fogón, así que allá le voy a pedir, para empezar, un barro luco, un chacalero, un barro jarpa.
0: Ajá.
1: Voy a venir sin flaita con todo eso.
0: Oiga, yo voy a pedir una pizzita, un cafecito, un milito, para un buen desayuno en la mañana, y luego me lanzo a las 12 con la cazuela. En el fogón. En el fogón, sí, pues.
1: Ya se hacen de todo.
0: De todo, de todo.
1: Y si no saben hacer la masa de la pizza, bien, para que les quede rica, yo se la enseño a hacer, porque yo sé hacer muchas cositas ricas.
0: Yo sé amasar la sopaipilla, yo igual le puedo enseñar.
1: ¿Sabe, don Pedro?
0: Sí, usted, por supuesto. Oiga, me está mirando a huevo usted.
1: Nunca he dicho eso.
0: No, pues yo igual en la casa, cuando hago sopaipilla, las hago. Y viene chita.
1: Oiga,
0: la amaso.
1: Yo no lo he mirado a huevo, lo único que le miré fueron los labios ese día, porque como decían, labios cereza.
0: Ajá.
1: Y tiene unos labios más lindos y más carnudos.
0: Anduvo mirando los labios, yo no sabía, oiga usted.
1: Pero si es que una miradita a ese moreno encantador que tiene, a ese físico, y entonces dije, estos que se ríen de mi locutor, ¿será cierto que el labio de cereza? Y voy, tiene unos labios de cereza, carnuditos, medio rosaditos, simpáticos.
0: Ya, oiga, me está
1: ya,
0: dejando rojo.
1: Quiero dos canciones.
0: Me está
1: quiero
0: dejando
1: una
0: rojo
1: de los chacales del Maule, quiero que...

0: o de cantina.
1: De cantina. Ya, pues ningún problema.
0: Ya, y que esté muy bien y ya les mando saludo a todos. Y saludo para usted y cuídese, no deje que se le desordene el programa y que los chiquillos pongan todo bueno como lo escucho.
1: Oiga, me dejó rojito esta mañana usted. ¿Ah? Me dejó muy rojo esta mañana usted, capacito que me va a ojar.
0: Cuando vaya todavía a verlo, ahí a lo mejor lo voy a volver a mirar los labios cerezas.
1: Ya, ya, ya.
0: Chao.
1: Chao, chao, chao. ¡Ay, Diosito! Me dejó rojito la señora Flor. Estaba mirando lo que quería mirar. No.
2: Ay, ay, ay, ay, ay. El locutor de labios de cereza.
1: Apareció el auditor regalón. Ahí está el number one. Aló.

0: Pero sí, es verdad, y además hay que celebrar. Hoy sí. Es el Día Internacional de la Cerveza.
1: ¡Eso, celebremos!
0: ¿Cómo vamos a pasar invictos?
1: No.
0: El locutor de Labios Carnudos, no. Y con el primer tema que te pidió, te dejó listo.
1: Me dejó rojito, ¿sabe? No sé qué opina Don Chillo del otro lado. Vamos con Don Chillo, no lo dejen solo, Don Chillo.
2: Pero con todo respeto, sí, oiga, con todo respeto que no conocen la señora Flor.
1: Ya, pues.
2: Porque yo soy fiel a mi mujer y que se me ponga el pelo blanco si estoy mintiendo.
1: Vamos con los WhatsApp nomás, póngale.
2: El día está para caer a la mierda.
3: Un saludito a la señora Flor, un saludito a la señora Flor. La tengo que ir a buscar para venir a bailar a la plaza esperando una nueva fuerte nomás.
1: Ya no va. A bailar, señora Flor. Señora Florcita, usted tiene que ponerle ritmo y ánimo a la vida, ¿o no?
2: El día está para caer a la mierda.
1: Aló, buenos días.
4: Hola, Rogelito, muy buenos días.
1: Señora Lucía, ¿cómo está usted? Bienvenida a la radio.
4: Menos mal que me contestó, pues.
1: Sí, es que estaba con la señora Flor, pues.
4: Oiga, sí, dele muchos saludos. Es tan agradable esa señora.
1: Oiga, sí, a mí también me dejó rojito esta mañana, pero lo pasamos bien.
4: Sí, muchos saludos ahí, es muy, muy agradable.
1: Por supuesto, debe estar escuchándome, si no creo que haya apagado la radio, ¿cierto?
4: Cierto. Sí. La escuché que era de Cura del Agua, así que me gustaría saber de quién. ¿Qué apellido será ella?
1: Luengo de Curanilagüe.
4: Yo también era de Curanilagüe.
1: ¿También usted?
4: Sí.
1: ¿Le gusta Curanilagüe a usted o no?
4: Es que yo hace muchos años que estoy acá. Sí, Curanilagüe es bonito.
1: ¿Es bonito? Sí. A mí también me gusta Curanilagüe. Me encanta a mí. Uy, se le cortó.
4: No se me ha cortado.
1: Ah, pensé que se me había cortado. A mí me encanta Curanilagüe.
4: No, sí, yo voy siempre a Curanilagüe. Sí, tengo familia, tengo amigas. ¿Sí?
1: Aparte está en los supermercados, ya es lo que uno quiere. De verdad.
4: Sí, pero el otro día yo le preguntaba a una amiga dónde estaba la panadería San Andrés, que te mandaba saludos la otra vez.
1: Sí, pues, sí. ¿Y está o no?
4: Sí.
1: ¿Sí está?
4: Sí, me dijo.
1: Saludos a la panadería San Andrés, deben estar escuchando esta mañana.
4: Me dijo en la parte donde está, pero se me olvida, porque la verdad, don Angelito, que hace muchos años que estoy en
1: Cañete. En lo amarillo parece que está, en el sector amarillo.
4: Lo amarillo, para sí, acá.
1: Pues, sí, pues en el sector amarillo, ahí está.
4: Oiga, don Angelito, saludo a toda la audiencia, para qué nombrar, pero todos me hacen reír.
1: No, aquí pues, están todos locos, pero lo pasamos bien hoy día.
4: Oiga, si me gustaría ver la señora Flor cuando le mira los labios, ¿qué dice ella? Le mira los labios.
1: Oiga, sí, viene la radio con esa intención de mirar los labios.
4: Cuando vaya va a tener que ponerse bien apretado de la...
1: No, y cuando venga para acá me voy a tapar los labios. Le voy a hablar con los puros ojos.
4: Póngase mascarilla, le va a sacar.
1: Me van a ahogar aquí en la radio, ¿sabe?
4: No.
1: Ay, por Dios.
4: Saludos a la señora Florcita, sí. Y a la Pamela y a la Angie. Todos los auditorios, a Don Billy.
1: ¿No se ha reportado la Pamelita? Como que... ¿verdad que se cambió de radio, pues, señora Lucía?
4: No sé qué radio estará. No sé.
1: ¿No se va a ir, se va a ir usted con ella o no? ¿No se va a ir con ella usted, pues?
4: ¿En una de esas? No, como amiga con la Pamela. Yo la conozco por la radio, que siempre preguntaba por mí.
1: No, ahora no ha preguntado por usted.
4: No, pues si no está en la radio.
1: Se no está en la radio, se fue de la radio.
4: Oiga, voy a hacer la cortita. Lo que pasa es que la radio es como una familia.
1: Sí, ¿cierto?
4: Sí, entonces no llamo a una persona, empiezan a ir a preguntar. Es muy bonito, muy agradable.
1: Qué bueno que le guste la radio.
4: Igual a donde está arriba el caballero que le mandó WhatsApp. Que no engañaba a su señora que se le pusiera el pelo blanco.
1: Él es Don Chillo, muy simpático ese amigo.
4: Oiga,
1: no, pura alegría.
4: Simpático, Don Vivi. Al que no escuché ayer fue a Don Eladio.
1: Don Eladio, ahora no sé por qué no llama. A lo mejor está en la pega igual.
4: No creo que se haya cambiado de radio también. No,
1: Don Eladio es fiel a nuestro, sí, a nuestro equipo de trabajo y además a la radio.
4: Sí.
1: No es como la Pamelita. No, esa camina para atrás.
4: Y saludo a la niña. súper poderosa también.
1: Y a la, sí, a todas las chiquillas.
4: También hace mucho tiempo que nos llaman las niñas, las deliciosas.
1: Ah, sí, pues saludo a las deliciosas. ¿Cómo sí. que se llaman? Ella me olvidé.
4: No, ella tenía el WhatsApp por las deliciosas.
1: Ah, las deliciosas, ya.
4: Ve que yo sí. no soy el director de la radio, pero me acuerdo.
1: Se acuerda de todo usted, ¿ah? ¿Eh?
4: Ya, los queridos.
1: Cuídese, gracias por llamar. Por supuesto.
4: Bendiciones.
1: Bendiciones, chao, chao.
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0: Oiga, amigo Jerónimo, buenos días. Yo no sé qué es lo que quiere, mi Dios.
1: ¿Qué quiere,
0: mi Con Dios? Esta lluvia lo está mandando. Quiere que me adopte un gatito de 1.5 litros, parece.
2: Pero señora Flor, no se enoje.
1: No se enoje, sí.
2: Deje Jerónimo que sea feliz.
1: Estamos
2: Deje
1: felices.
2: Deje que se mande unos tragos con la persona, con los viejos ahí.
1: ¿Se
2: quiere desordenar también? Pues parece
1: que
2: lo está optando como hijo, ¿eh? Yo no fui, yo no estoy mirando el trago, así que no me rete a mí.
1: Está poniendo orden, dijo.
2: Claro. Es una mujer sabia. No quiere que conviertan a Jerónimo.
1: No me rete, a mi amigo Cheyo.
2: Gracias, señora Flor, se pasó. Muy amorosa usted, muy amorosa. Yo sé que nuestro Señor Jesucristo la tiene en el libro de la vida,
1: sí.
2: Y la está cuidando
1: siempre, siempre.
2: Así que un gran agrado escuchar su voz. Y usted es nuestra madre. La escucho a usted y me acuerdo de mi madre. Así que abrazo y bendiciones para usted con todo mi amor y cariño.
1: Eso, muy bien.
2: Abrazo para ella, Jerito, por favor.
1: Ni un problema. No te enojes, Cheyo.

0: Hola Jerónimo, buenos días.
1: Buenos días.
0: Buenos días, buenos días.
1: Buenos Tawita. Días.
0: Sí, quería enviar un saludito al presidente de Zumbale Radio, Eusebio Méndez. Un saludo ahí para el hombre que lleva todo el sistema.
1: Muy bien, excelente, ¿no? Si está de moda el amigo Sheyo, ¿eh? Está de moda.
2: Amigo Jerónimo, ¿cómo está? Muy buenos días. Un gusto saludarlo por acá desde Angol, Alejandro Muñoz. Para comentarles que ayer la municipalidad, junto a vecinos también de Villa Arboleda y la villa que está al lado también, que fue afectada por esta inundación, estuvimos en una jornada implacable con respecto a la limpieza y sanitización de todo el sector. Jornada que se extendió hasta más de las 4 de la madrugada, donde los vecinos ya podrán empezar a retornar a sus viviendas con un ambiente mucho más limpio. Hoy, lamentablemente, siguen las lluvias. Esperamos que pueda menguar, especialmente el fin de semana. Tengamos más calma, especialmente los habitantes que están un poquito preocupados por las condiciones climáticas. Saludos desde la comuna de Angol, especialmente a mi colega Caldito y acá don Julio también, que andamos en terreno trabajando.
1: Un saludo para ustedes, chiquillos. Don Alejandro Muñoz, que está en la sintonía desde Angol. Gracias por su reporte, estimado amigo. Siempre está en Zumbale Radio.
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0: Estamos ya de vuelta, estamos de regreso a través del 90.7, 106.9 aquí en Angol. Todos disfrutando de la buena música, lo están pasando. ¿Cómo lo están pasando esta mañana? ¿Cómo lo están pasando?
1: ¡Ay, qué puro tomar vino hoy día!
0: Ay, Dios, no. ¿Cómo lo están pasando con nosotros a esta hora de la mañana? Ay, que me río tanto con nuestros auditores. Don Vivi estaba por allá, a ver. Ya, don Che.

0: poquito animoso esta mañana, don Chillo. 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Ya, me está enojando. Ay, ¿quién sabe santiguar? Me siento como cargado, no sé. ¿Quién sabe santiguar en la radio? 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
1: Mándame una foto nomás, que es antiguo. Yo es antiguo el Arturito cuando el Arturito anda mal.
0: Ya.
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0: Oh, y ahí me dice si está o no cargado o no tan cargado, ¿ya? No, hoy día fue una locura el programa en la mañana. Esta es una locura acá en Zumbale Radio. Tengo más saludos por acá a través del WhatsApp. Dice por acá, hola Jerito, le quería enviar un saludito al amigo Parra, que le gusta trabajar con la plata de los agricultores, de parte de Mariela. Saludos al amigo Parrita, que está en la sintonía, que le gusta trabajar con la plata de los agricultores. Dice por acá, Chillo sabe santiguar. Vamos con audio.
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0: Santígüenme, por favor, santígüenme esta mañana. ¿Quién sabe santiguar aquí en Cañete?
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0: Boca abajo ya. Dice por acá, a Chillo no lo dejan salir ni al patio de la casa, dice por acá. Oh. Don Chillo, santígüeme, por favor, don Chillo.
3: Ya, yo te vas a antiguar, amigo.
0: Ya, vale.
3: Y otra con una corona de agoteo. Con una corona de agoteo te vas a antiguar. No te preocupes.
0: En serio, estoy ahogado, de verdad. En serio que sí, necesito santiguación.
3: Ya, yo te vas a antiguar, amigo. Y otra con una corona de agoteo. Con una corona de agoteo te dejas igual. No te preocupes.
0: Estoy ahogado. ¡Aló! Hola.
4: Don Jero, sí. Escuché, parece que era la señora Lucía que me estaba mandando saludos.
0: Sí, le preguntó
4: por usted. Muchas gracias. Muchas gracias. Y igual le mando saludos y bendiciones. Un abracito, aunque no la conozca. A lo mejor lo conocemos, oiga, por lo que decía ella.
0: Sí, sí. Oiga, ¿sabes que usted tiene la culpa esta mañana? Usted me ahogó.
4: Pero si no hay problema, porque se santiguar, don Cielo.
0: Ya. Me siento cargado.
4: Santiguo con 3 medidas de azúcar.
0: Ya.
4: Con ajicito igual, pero con ají tiene que ser none, pues son 2 ajices.
0: ¿Me puede santiguar, por favor? ¿Me puede santiguar aquí? Yo estoy ahogado, en serio. Necesito que me pueda santiguar. Si sale cargado, no sé, yo creo que debe estar cargado porque me siento terrible.
4: Pero si está la señorita Joita ahí también, pues.
0: Quiero que todas me santigüen.
4: Ya, porque yo también tengo el uso de razón de colocar agua.
0: Ya.
4: Lo que hacen los curas de bautizar del año 1970, de ahí que sé.
0: Ya. Me va a enseñar a santiguar para yo santiguarme solito.
4: Porque también soy rezadora, voy a los velorios cuando mueren, soy buscada.
0: Ya, por eso que yo igual necesito de su ayuda, todo su apoyo para que me santigue.
4: Ya, pero que está lloviendo, yo no lo puedo ir a santiguar a la radio.
0: Pero usted ya me conoce.
4: Lo conozco.
0: Ya, por su imagen.

0: En su mente va a decir, ya, quiero santiguarlo. Si sale cargado, usted me dice, me llama, que estaba demasiado ahogado.
1: Tendría que ser mirándolo los ojos para mirarle los labios.
0: Aquí voy a salir ahogado, en serio, de verdad. Ya, que esté bien, cuídese.
1: Oiga, gracias. Saludo a mi colectivero de barbita de chivo que me está desafiando a bailar.
0: Sí, dijo, está lloviendo porque con la señora Florcita vamos a bailar ahí en la plaza, mojado, dijo.
1: Sí, así va a ser, oiga.
0: Sí, no, sí, le creo.
1: Eso va a ser, aquí es más ropa que lo tenga, claro, el barbita de chivo nomás.
0: Oh.
1: ¿Cómo es que se llama él?
0: Don Jonathan.
1: Ah, don Jonathan.
0: Sí.
1: Ya, don Quiero, y ya. Si cae una cancioncita, más ratito me coloca otra.
0: Me llama, me santigua, porfa.
1: No, pero la señorita Joyita o la señorita Nelly. Ah, saludos a la señorita Nelly igual.
0: No, que me dijo que yo me ganara a potito pelado. No, nada que ver.
1: Pero si hay un santigüerio que así, hay que ganarlo boca abajo.
0: ¿Ya?
1: Y a potito pelado. Hay que irle pegando donde llega el huesito a la columna, más o menos.
0: ¿Ya?
1: Entonces hay que decirle, dale. Todo el amor, dicen que así es mucho mejor.
0: No. Ya, que está bien. Me va a bajar, de verdad. Bien, chao.
1: Un saludo al caballero de Wilmington. Ese caballero, yo no sé, será un ángel del cielo, no sé.
0: ¿Me
1: hizo llorar?
0: ¿Cómo lo va a hacer llorar? ¿En serio?
1: Don Narciso, sí. No fue de Wilmington. Me puse a llorar cuando dijo, me acuerdo de mi madre y todo, me hizo llorar. El caballero,
0: oiga. Uy, sí. Ya, que esté bien, cuídense.
1: Así que muchas bendiciones para ese señor y que Diosito lo cuide, lo proteja, porque está en buena onda.
0: Ya, gracias.
1: Y gracias. Y don Chello, si no le dan permiso para salir, yo soy capaz de ir a la misma casa.
0: Sí, no, si está bien, don Chello. Me quiere santiguar igual, don Chello.
1: Ya, que lo santigüe nomás.
0: Ya, que esté bien.
1: El que lo deje bien es porque sabe santiguar. El que lo deje mal, tiene que volverse a santiguar.
0: Santigüenme, ya, chao.
1: Chao, que esté bien, gracias.
0: Chao. Santigüenme, por favor, santigüenme, estoy ahogado.
2: Ya, yo te voy a santiguar, amigo. Y otra con una corona de agoteo, con una corona agoteo, te voy a santiguar, no te preocupes.
0: Santígüenme, por favor.
3: Oye, Jero, creo que la señora Flora Benja lo santiguó, pero con la leche.
0: Señora Flor, en con la les.
3: Oye, Jero, creo que la señora Flora Benja lo santiguó, pero con la ley.
0: Oh, ya, vamos con más WhatsApp. Ajá. Vito WhatsApp. Yo me voy a la pausa y a la vuelta tengo que volver santiguado. Ah, en serio. Oh, la mañana. ¿Qué pasó hoy día? Ya, vamos a la pausa.

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0: producto que no tiene un proceso. Entonces, la papa cañetina es conocida en todo Chile como la papa cañetina y es espectacular, pero ¿cómo la vendemos?
1: Nadie sabe, claro.
0: Claro, pero ¿cómo la vendemos? La papa se cosecha, se echa un saco y se vende. Pero si tú le das un proceso, le agregas un valor, primero le subes el precio al producto. Y también te abre nuevos mercados.
1: Claro, empezar incluso a exportar la papa y no que se quede solo aquí en la ciudad, en la provincia o incluso en la región, sino ir más allá.
0: Claro, lo mismo nos pasa con el tema de las hortalizas, por ejemplo. Hoy día hay un movimiento que está muy en boga y cada día más personas que están consumiendo productos libres de agroquímicos, libres de pesticidas. Y nosotros en la provincia de Arauco tenemos también un alto... una alta producción de hortalizas. Por ejemplo, no sé, tenemos un caso, un empresario que conocí en Tirúa, que él se dedica a los berries. Y se dio cuenta que el berry, por ejemplo, la frutilla, la frambuesa, son productos primero muy estacionales, pero que su vida útil es muy corta. O sea, tú cosechas un fresón hoy día y si no lo vendiste mañana, está malo.
1: Sí, se perdió.
0: Se perdió. Puede ser de muy buena producción, de buen calibre, buen aroma, buen sabor, pero tienes que cosecharlo y venderlo rápidamente. Y si no tienes los canales de comercialización, no tienes el nicho para llegar, no tienes el cliente que te va a comprar, no sé, en volumen, perdiste la cosecha.
1: Claro,
0: ¿y cómo lo hizo? ¿Qué hizo? Hoy día él tiene una planta de congelado y le permite vender fruta en contraestación. Entonces, en este momento del año, él tiene su planta con fresas y frambuesas.
1: Fabuloso, fuera de estación.
0: Fuera de estación, que es lo que él produce. Y eso le agrega un valor a la fruta, porque la fruta en fresco, no sé, cuesta 1.000 pesos, hasta 800 pesos en el verano cuando tú estás vendiendo en grandes volúmenes. Pero un kilo de frutilla congelado en el mes de agosto no cuesta 1.000 pesos, cuesta el doble.
1: Claro, entonces, yo creo
0: que eso es lo que nos falta hoy día con en el tema de la producción de alimentos, porque tenemos que pensar que en el campo lo que estamos produciendo es alimento. Y tenemos que hacerle un proceso, porque cuando no está procesado tiene un valor menor, y eso es lo que le llamamos valor agregado.
1: Perfecto. Ya, bueno, Karin, oye, lo juro, el tiempo es súper, súper acotado, pero me ha gustado mucho esto. Creo que no sé si tenemos tiempo para una próxima entrevista, pero vamos a hacer cápsulas. Sí quiero que hagamos cápsulas para invitar a la gente, porque no se pueden perder eso, porque no solo es ir y saber y aprender de innovación, sino también abrir un poco la mente para que lo puedan aplicar. Creo que mencionaste algo que es muy importante, y es salir como de la burbuja, en otras palabras, y entender de que pueden sacarle un provecho, un valor agregado a eso que siempre han hecho, pero la idea es que lo hagan de una forma mejor para que sea más sustentable en todos los ámbitos, económico, incluso emocional, porque a veces hay gente, recuerdo que se perdieron muchas papas el año pasado, y la gente decía, pucha, no salió la papa, al final era casi regalada la papa, un saco en 3.000 pesos, y es porque hay que saber vender, no solo se trata del proceso de hacer, echar, sino saber llegar a otros mercados y vender. ¿Qué último mensaje le darías, Karina, a las personas que están en casa y que dudan de pronto en ir, que no saben si en ir, y sobre todo si pueden, o saber si pueden ir a este importante encuentro de mentes creativas?
0: Mira, lo primero, están abiertas las puertas. Es una actividad completamente gratuita, no tiene un valor para las personas que quieran asistir. Pueden ir empresas, emprendedores, empresarios, estudiantes, una persona que tenga una idea de negocio, o simplemente alguien que quiera ir a adquirir el conocimiento. Así es que están todos súper invitados. Creemos que va a ser de mucho, mucho crecimiento, que va a aportar un valor a las personas de la provincia. Así que están todos súper invitados. Yo te agradezco mucho esta entrevista. El tiempo pasó volando, no puedo creer.
1: Sí, la hora que es.
0: Está difícil que podamos tener otra entrevista. Estamos súper ocupados.
1: No, lo sé, pero vamos a hacer
0: algo difusión vamos a inventar.
1: Chévere. Claro sí, que sí.
0: Algo vamos a inventar por ahí.
1: Así. Me parece. Desde la oficina íbamos a hacer muchas cosas. Karin Medina, ahí está, de Corpo Arauco, que nos hace esta invitación a Mentes Creativas. No lo olviden, que eso va a ser el 13 de agosto en la universidad, en el gimnasio del San José.
0: Sí, desde las 10 de la mañana.
1: Perfecto. Ahí está, para que ustedes vayan y para que no se pierdan, por supuesto, este espacio que sin duda

0: va a ayudarnos a crecer mucho, no solo como comuna, sino también como provincia, región y todo lo que sea sumar, que es bastante bueno. Karim, muchas gracias, que tengas una linda tarde y nos encontramos pronto, confío en el favor de Dios. Un abrazo enorme.
1: Muchas gracias a ti también, Josué.
0: Vale, nos vamos a ir con un espacio musical, ya regresamos con mucho más porque venimos con otro gran invitado. Estamos hablando de los chicos de la veterinaria municipal aquí en este espacio de los viernes.

0: Programa municipal de los días viernes de la ilustre Municipalidad de Cañete, provincia de Arauco, región del Biobío, por si de pronto usted está escuchándonos en otro lugar del mundo y dice, ¡ay, Cañete, Perú! No, estamos en Chile y les tengo otro par de invitados muy especiales. Ahorita tenemos a Karim Medina, Corpo Arauco, de un evento que va a existir este 13 de agosto, para que no se lo pierdan. Pero ahora tengo a uno de las unidades más queridas, porque donde vayan siempre llevan gente y no van solos, van acompañados. Estamos hablando de nuestros veterinarios municipales, Daniel Rojas y Cintia. Cintia, para los amigos, dijimos, porque ya Cintia, el apellido tú tienes que mencionarlo porque es un poco más internacional, por decirlo así. Chicos, ¿cómo están? Bienvenidos a este programa municipal.
1: Bien, gracias.
2: Bien, gracias.
0: Tan tímidos, estaban ahorita bien conversadores.
1: Se rompió la lluvia.
0: Fue eso, no, el frío, probablemente el frío. Es eso. Bueno, para la gente que nos está escuchando en sus casas, quiero contarles de que estos jóvenes no paran, todos los días trabajan mucho en diferentes partes de la comuna, y quiero preguntarles eso. Cuando la gente dice, bueno, ¿qué es la veterinaria municipal? O solo hacen esterilizaciones, todo ese cuento. Quiero que nos cuenten un poquito de su experiencia, del trabajo que realizan, y obviamente, ¿qué sienten ustedes o cuál es el impacto que ustedes creen de que la unidad de tenencia responsable, y a través de ustedes también, por supuesto, la veterinaria móvil, porque ustedes andan para todos lados, han aportado y siguen aportando en la comuna de Cañete?
1: Buenas tardes a todos. Primero eso, saludarlos. Gracias por el espacio. Siempre nosotros agradecemos estas instancias porque nos dan la oportunidad de poder difundir un poquito lo que estamos haciendo, y con respecto a la responsabilidad, obviamente, de la tenencia responsable de mascota. Esta semana, para dar como un puntapié a lo que hemos estado trabajando, como tú bien lo decías, la gente a veces piensa que es esterilizar. La verdad es que esta semana el box se ha visto cerrado, ¿cierto? Porque estuvimos con el tema del temporal.
0: Claro.
1: Y así que ha sido el equipo totalmente en terreno esta semana. Hemos tenido que dejar un poquito de lado los quehaceres rutinarios, que viene la esterilización, las consultas que hacemos para los vecinos. Pero esta semana nos hemos enfocado prácticamente en atender a los animales más damnificados por esto. Y los sectores que se han visto también afectados. Fuimos a cuatro tubos el lunes, estuvimos ahí.
0: Con el problema de la emergencia, el desbordamiento, sí, del río y todo eso.
1: Claro, el domingo de la noche nosotros por interno empezamos a gestionar el tema, y ya el lunes decidimos cerrar el box y dedicarnos 100% al terreno esta semana. El martes estuvimos también en el sector de La Curva, que también hubieron unos vecinos ahí que se abnegaron. Así que también tuvimos bastante trabajo full estos dos, tres primeros días que fue la emergencia.
0: Perfecto. Cintia, en el trabajo que ustedes realizan, voy a meterme un poquito con lo que es reciente, el tema del temporal. Vimos que a veces, hombre, hay que decirlo, hay muchos dueños que se olvidan un poco de la responsabilidad de saber cuidar a sus mascotas. Creemos que tener un perro es tenerlo ahí afuera, tener una casita, darle de comer y chao. Pero en esta emergencia vimos perritos bajo el agua, la familia allá arriba, resguardadas, y ellos mojándose las patitas, por decirlo así. ¿Qué casos vieron ustedes y qué recomendaciones también le hacen a la gente que tiene sus mascotas, y más en estas circunstancias?
2: Para empezar, buenos días. Hola, buenas tardes. Principalmente vimos hartos casos, ¿ya? No solamente casos específicos que estuvieron ahí, también habían con lesiones. Y el principal cuidado que deben tener ellos es que los perritos o las mascotas no solo afectan en el primer día, sino que eso va a pasar a los siguientes días, que van a empezar con cuadro respiratorio, con tos, dificultad respiratoria, entonces, o fiebre. Entonces eso tiene que ser evaluado con los siguientes días. También es importante que todo esto nosotros trabajamos en conjunto, ¿ya? Nosotros, por un lado, ayudamos a las personas, pero ellos también nos tienen que ayudar a las mascotas sobre la tenencia responsable. O sea, si nosotros vamos a atención primaria, ellos también deben seguir el tratamiento para las mascotas.
0: Claro. Chicos, ¿cuál es la problemática más frecuente que ustedes observan en la comuna respecto a la tenencia de mascotas? ¿Y por qué ustedes consideran? Porque hay una frase que ustedes mencionan mucho, no sé si es de forma inconsciente, pero he notado mucho, es el tema de tenencia responsable, no de mascotas. No se trata, ay, tengo mi mascota en la casa, sino tenencia responsable. ¿Por qué es importante? Bueno, ¿y cuáles son las causas que ustedes más se han dado cuenta que es algo que nos falta aquí en Cañete?
1: Sí, bueno, como tenedores de mascotas tenemos harta responsabilidad. Entre ellas, que por ejemplo la ley Cholito, que es la 21.020, que es la que se prende un poco la ordenanza municipal de Cañete, habla principalmente de las obligaciones que tenemos nosotros como tenedores de mascotas.
0: Claro.
1: Que no es solo tirarle comida, ¿cierto? Y no es solo tenerle una casa. Hay muchas otras cosas que la gente desconoce, como por ejemplo el maltrato por omisión. El maltrato por omisión es cuando yo tengo una mascota que lleva enferma 3 meses, 5 meses y no le he dado los
0: cuidados. No hago nada.
1: Eso también es maltrato animal y también ahora es multado.
0: Maravilloso.
1: ¿Ya? Sí, entonces que una mascota no cumpla con su carnet sanitario mínimo es una obligación del tenedor. Nosotros como tenencia responsable, la unidad de tenencia responsable, nosotros, claro, damos primeras dosis, ayudamos a los vecinos que no pueden pagar una consulta veterinaria, tenemos esterilizaciones a bajo costo, o sea, todo el año estamos esterilizando, el año pasado hicimos más de 1000, puede ser, esterilizaciones.
0: Sí, sí recuerdo.
1: Hicimos muchas
0: esterilizaciones. Todo el año fue una campaña enorme.
1: Estamos constantemente operando en el box, operando en terreno, pero no es un tema solo de hacer una cirugía. O sea, la gente tiene que entender que la esterilización va más allá que eso. Está la esterilización, obviamente, pero también está el comprometerse a que si yo tengo 2 mascotas en la casa, no puedo esterilizar la más viejita y seguir con la más joven pariendo.
0: Claro.
1: O que si mi mascota la tengo en la empiezo a criar desde chica y después, no sé, se mandó una embarrada que atacó un pollo, se comió un huevo, qué sé yo, condenarla toda la vida a estar amarrada con una cadena bajo 7 llaves, qué sé yo.
0: Pasa. Entonces, mucho con los perritos.
1: Mucho. Gracias a Dios, creo que el trabajo que ha hecho la unidad y todo el equipo de la DIMAO, en verdad, no solo una unidad, porque todo el equipo de medio ambiente está como en esa misma línea de la responsabilidad, creo que sí han habido muchos cambios en Cañete. Nos falta un montón. Eso es verdad.
0: Claro.
1: Pero hemos ido dando estos pasos de a poco, pero hemos dando pasos donde la gente ya sí, en las zonas rurales que estaban antes a lo mejor no tan bien atendidas con respecto a la veterinaria, y ahora sí tienen esta opción, ¿cierto?, de que puedan postular a que en su comunidad hagan un operativo de esterilización, un operativo de vacunación. Nosotros en esta instancia la estamos aprovechando también para hacer educación. Entonces, bueno, por ejemplo, que a cada una comunidad o una junta de vecinos se programen para hacer un operativo de esterilización en su barrio o en su sector, nosotros exigimos a ellos que los vecinos que quieran acceder a este servicio gratuito vayan a una reunión, por ejemplo, de tenencia responsable. Entre las reuniones que hemos hecho ha sido explicarle a Licholito los mitos y realidades con respecto a la esterilización y castración.
0: Sí, de hecho, ahorita quiero preguntarles un poco de eso, y hablando un poco de eso, Dani, la gente se pregunta, ¿para qué el microchip? La gente a veces viene y dice, ¿para qué le voy a colocar el microchip, Cintia? A veces cuando la gente menciona es para que solo sepan quién es el dueño. ¿Por qué es importante el tema del microchip en nuestras mascotas?
2: Bueno, es muy importante porque te voy a dar un ejemplo. Si en el caso se encuentra un perrito extraviado, ¿ya? Y nos llega a nosotros un aviso y lo traen a consulta, muchas veces no sabemos de quién es o quién es el responsable o el tutor a cargo del perrito. Entonces, gracias al microchip, tienen un código, y ese código nosotros lo metemos, lo ingresamos en una plataforma y nos dicen los datos del propietario.
0: Fabuloso.
2: Entonces, ahí muchas veces hay perritos que se han extraviado y en ocasiones los hemos encontrado y hemos dado la oportunidad de encontrarse con el propietario.
0: Esto es maravilloso porque, bueno, pasa mucho que se extravían los perritos. Y creo que también es algo muy de responsabilidad. Si yo tengo mi mascota y soy responsable con ella, lo mínimo es protegerla en todo sentido, y una forma de protección es esa, tenerla identificada y demás. Ya, vamos a hablar acerca de las esterilizaciones, los beneficios, porque cuando, por ejemplo, ustedes, yo creo que no tienen problema con eso, porque cuando ustedes hacen los operativos de esterilización, no importa dónde sea, siempre va gente. Ayer tuvimos una actividad de oficinas en terreno y estaban en el sector de Huillincó, habían muchas oficinas, pero una de las más congregadas era la... Sí, sí. Yo, de hecho, se iba uno y llegaba otro, veía constantemente, llegaban con su perrito y
2: gatitos.
0: Era maravilloso. Pero para la gente que de pronto dice, ay, ¿para qué voy a esterilizar o aquello? Incluso a veces también entendemos que hay gente que lo considera que es un poco costoso. Pero el municipio y la DIMAO, la Dirección de Medio Ambiente, Aseo y Ornato, ahí con Jesús Llanes en la cabeza, junto a ustedes, van a todos lados. ¿Cómo hace la gente para acceder a eso y por qué es importante que lo hagan?
1: Ya. Una, que nosotros nos hemos preocupado de que el servicio de esterilización esté actualizándose constantemente en cuanto a inmobiliario, equipo, la cirugía ahora que tenemos actualmente en la oficina de la DIMAO, o sea, son equipos que no están en todas las veterinarias y que gracias al presupuesto que se ha brindado por la municipalidad, por el alcalde, contamos con monitoreo de pacientes mientras están en cirugía, contamos con equipos de oxigenación mientras el paciente está en cirugía, contamos con equipos de electrobisturí u otros equipos que son equipos que, insisto, no están en un operativo normal. Nosotros cuando propusimos hacer este proyecto de esterilizaciones, nosotros lo primero que dijimos, no porque esto sea gratuito, y también es un lema que tenemos en la DIMAO, no porque esto sea gratuito, ¿cierto?, porque sea municipal, tiene que ser al borde del mínimo. Nosotros siempre estamos, todos los años, tratando de adquirir nuevas cosas para que un paciente, por ejemplo, un rescatado, un abandonado, o simplemente una familia que no puede acceder a un servicio veterinario de calidad, sí puede hacerlo con nosotros. O sea, nosotros tratamos a un paciente como si fuera una clínica particular. O sea, la Juan y la Miriam, que son las técnicos, ellas tienen un trato increíble con la gente. El paciente entra ya no siendo un número que va a ir para el final. Claro. Hicimos tantas utilizaciones. Entra un paciente que entra una identidad, entra un vecino. Entonces, eso es lo que nosotros nos hemos encargado de este proyecto. ¿Por qué es importante la esterilización? Porque el abandono, lamentablemente, a nivel país, a nivel mundial, está siendo un tema muy preocupante, tanto para enfermedades zoonóticas, que son las enfermedades que se pasan de los animales a la gente, tanto por eso, por la salud pública. O sea, hoy en día un vecino que tenga 3 perros en la calle va a ser un conflicto no solo para él, va a ser un conflicto para todos los vecinos.
0: Claro.
1: Porque el perro va a ir a defecar, porque el perro va a botar la basura.
0: Porque puede morder a alguien.
1: El perro va a morder a alguien. Y lo peor de todo puede causar la muerte de un accidente. O sea, si una persona va en velocidad por una carretera y se cruza un perro, o sea, claramente es un accidente grave. Entonces, y esas son cosas que se dan, no son supuestos, son cosas que vemos el día a día.
0: Sí.
1: Perros atropellados, o sea, es una cantidad increíble de perros que diariamente uno, no sé, yo siempre digo de la ruta de aquí a Tirúa, e ir contando los animales que están en la vía pública atropellados. Entonces, el abandono de mascota hoy es un tema muy importante, es muy importante. Nosotros, ¿qué es lo que proponemos? Que la gente esterilice, una mascota te va a ir 10 años si tú la cuidas bien.
0: Incluso hay vecinos, ¿qué hace uno en ese caso? Perdón, interrumpir ahí, Dani.
1: Sí, sí.
0: Uno, por ejemplo, está y ve esos perros deambulando en la calle y que ya le dice el vecinito, aunque no son míos y demás, podemos llevarlos y decir, ¿sabe qué? Este perro es un perro de la calle, se la pasa ahí, nosotros todos los vecinos damos de comer, ¿se puede esterilizar?
1: Hay que tener mucho ojo con eso, porque la mayoría de los perros que deambulan hoy en día sí tienen dueño. O
0: claro,
1: tuvieron un dueño.
0: Exactamente, ¿ya? Sí, eso es un error.
1: La imagen de perro callejero, la verdad que es porque uno lo ve.
0: Lo ve, pero alguien lo abandona.
1: Exactamente. Lo abandonó o no hace tenencia responsable, o sea, llega, abre la puerta y que el perro deambule todo el día y después la tarde lo guardamos. Ya en una comuna cercana aquí pasó que fue la Seremi por una denuncia de mordedura y cuando llegó la Seremi están todos los perros guardados en sus casas.
0: No encontraron al...
1: Exacto. Entonces, y eso es lo que pasa constantemente acá. Entonces, si una persona, nosotros felices de atender a todos estos perritos más vulnerables, en situación de calle, porque no puedan, nosotros muy felices de atenderlo, pero siempre tienen que ir con un responsable, mayor de 18 años. ¿Ya? Y que cumpla con ciertos requisitos, por ejemplo, si va con una herida o si es que es rescatado y quiere esterilización, obviamente que cumpla con los requisitos mínimos, o sea, que se demuestre que el perrito va a estar en un lugar que no lo vamos a operar y que después lo vamos a ver en la calle con
0: abandonado otra vez.
1: Con la herida abierta, etc. Entonces siempre tiene que haber un responsable.
0: Ah, ¿verdad que después de la operación necesitan un cuidado? No es solo operar y ya quedó operado, dejémoslo ahí en la calle. Chicos, hemos visto cambios y algo que mencionaba Daniel. Antiguamente cuando ocurría un accidente o cuando pasaba algo, cuando alguien le pasaba algo con su perro, todo el mundo trataba de buscar un lugar particular, rápido hay que llevarlo. ahorita yo me imagino que igual es un orgullo, pero también una responsabilidad enorme y mucho más trabajo, el hecho de que la gente piensa, lo primero es veterinaria municipal. Yo incluso lo he llamado a Daniel, yo recuerdo una vez que un perrito parecía que estaba atropellado y resulta que estaba durmiendo en la mitad de una carretera. Pero me imagino que para ustedes, más allá de lo que la gente les diga, más allá de las felicitaciones o la gran concurrencia de personas, yo creo que debe ser una satisfacción enorme, agotador, pero satisfactorio, el hecho de que la primera opción para la gente aquí en Cañete cuando ocurre una emergencia con sus mascotas es la unidad de tenencia responsable a través de ustedes de la veterinaria.
1: Sí, ahí Jesús, hay que ser muy claro con eso también y ser muy honesto. Nosotros, independiente de todo lo que ya se ha trabajado, que se viene trabajando y se proyecta también, por el momento no se atienden urgencias en la clínica veterinaria.
0: Claro.
1: Es porque aún nos falta mucho por crecer. Para que una clínica atienda urgencia, tiene que contar con el equipamiento necesario, personal 24/7, ¿cierto? Y se necesitan otras características técnicas para atender una urgencia. Si bien nosotros a veces por tiempo o por una disponibilidad, hemos visto algunos casos, sobre todo estos perritos, como bien lo mencioné, claro, son callejeros, lo otro pie, lo hemos visto, no hacemos vista gorda claramente, pero quisiéramos atenderlo a todos. Pero por ahora la veterinaria municipal no cuenta con este servicio de urgencia.
0: Claro.
1: Tú conoces la veterinaria, ¿cómo es? Sería un lugar muy lindo, adaptado y todo, pero por ejemplo no hay caniles para hacer una hospitalización de un paciente que lo necesite. Lo que sí podemos hacer nosotros es referir a ese paciente, orientarlo, ¿cierto? Si necesita órdenes de radiografía, nosotros le dejamos la orden. Si necesita órdenes de examen, le dejamos la orden para que ellos no tengan que costear. Pero siempre hay que ser claro que primero que debe responsabilizarse por una mascota es el propietario. Claro. Eso es lo primero. Nosotros felices de atender siempre cuando se den las opciones, porque si estamos en terreno, que son operativos de esterilización, por ejemplo, que duran 2-3 días, claramente no podemos proponer un servicio de urgencia.
0: Porque eso acotaría más el tiempo.
1: Y hacemos una falsa expectativa también por los vecinos.
0: Entonces, pero me encanta.
1: Sí.
0: Me encanta en el sentido de eso en especial, Dani, de que, claro, la primera opción es la veterinaria municipal, pero incluso es para eso, para ¿qué hago?
1: Claro.
0: Entonces, mire todo el cuento. ¿Qué tiene? Según la gravedad, ya. Puede comunicarse o dirigirse a tal lugar. Yo creo que al final lo que la gente quiere es eso, la contención. Porque está el miedo de ¿qué hago? ¿Le pasó esto a tal perro? Todo el cuento. Ya. ¿En qué estado está? ¿Cómo está? Todo el cuento. Al final es como cuando uno tiene a alguien en la casa y el papá le pasó algo y se cayó, o el hijo. Entonces uno llama y le dicen, ya, tranquilo. ¿Qué tiene? ¿Los síntomas? No, sí. Ahora llévelo a emergencia.
1: Claro.
0: O no, hágale en casa tal cosa. Yo creo que...
1: Y también ser bien honesto también con los colegas de veterinarios de la comuna, son colegas muy, muy buenos, muy profesionales, claro. Hemos logrado algunos convenios con ellos, entonces también se nos ha facilitado derivar a ciertas cosas, ¿ya?
0: Yo creo que eso es lo fundamental, ¿no? De que entiendan de que el trabajo en equipo siempre es mejor. Sí. Y que la veterinaria municipal, por ejemplo, no es un espacio que busca quitar lo privado, sino al contrario, potenciarlo. Decido que trabajemos juntos, hagamos operativos a bajo costo, no sé, convenios,
1: sangre.
0: Claro, todo lo que la gente les permita conocer, todo lo que hacen los demás,
1: claro.
0: Y que ojalá, si de pronto usted es veterinario o veterinaria por ahí, también se puede acercar ahí a la DIMAO y puede averiguar, oiga, ¿cómo puedo tener convenios con ustedes? ¿Cómo podemos potenciar en las giras que ustedes hacen? Incluso también pueden acompañar, me imagino, no sé, pero es importante que tengan esa comunicación. Se nos va a acabar el tiempo, pero voy a hacer preguntas súper rápido y cada uno va a responder una. ¿Mito o verdad? ¿Las hembras deben tener una camada antes de esterilizarse, Daniel?
1: Mito, totalmente.
0: Ok, ya lo saben, eso es pura carreta. Ya, ahí vamos con Cintia. ¿Los perros sienten culpa cuando hacen algo malo? ¿Mito o verdad?
1: ¿Culpa?
0: Sí, de que se sienten mal, por ejemplo, no sé, fueron y mordieron el sofá y lo rompieron.
2: No.
0: Para ellos es la
1: alegría. Sí, que realmente hay conducta, por eso
0: claro.
1: Porque realmente hay conductas que son reiterativas, pero.
0: Claro, y también depende de la reacción del dueño. ¿Qué hice
1: esto? Y ahí, pero ahí es miedo.
0: Sí, ahí ya, claro. Miedo, no es culpa, no sino es culpa, miedo. Claro, muy bien. ¿Un gato que vive dentro de una casa no necesita vacunas, Daniel?
1: Falso, totalmente.
0: ¿Vieron?
1: Todos los animales necesitan su calendario de vacunación. No hay una receta. Es paciente dependiente. Si
0: muy
1: tu mascota
0: bien.
1: Es 100% indoor, tiene un calendario muy distinto a un gatito que vive en el campo con una colonia de gatos.
0: Correcto. Sí,
2: importante mencionar que son las antirrábicas, la triple felina y la leucemia. La leucemia se tiene que realizar con test.
0: Oh, maravilloso. Sí. Muy bien. Cintia, ¿la esterilización cambia completamente la personalidad de una mascota?
2: Mito.
0: Pero Careta, no es que lo vamos a operar y después cambia, ya no quiere salir a la calle, se le acaba todo, no.
1: Yo invito a que vaya a preguntarle a toda la gente que rodea sus animales con estos perros castrados, ni ningún problema. Se llama Mariano.
0: Sí. Ya, Daniel, ¿los perros mestizos son más resistentes que los de raza?
1: Mito.
0: Mito.
1: Sí, mito. Son, son.

0: sobreviven de una camada que nació en la calle son los perros que tienen la inmunidad más alta. Los hermanos de todos esos perros que tuvieron la inmunidad baja, lo más probable es que hayan quedado en el camino. Por eso es que a veces se dice que los mestizos son más firmes, los
1: más
0: perros,
1: fuerte,
0: porque
1: más
0: los bueno. que sobrevivieron
1: tuvieron que inmunidad. Ser más fuertes, sí. su sistema inmune.
0: Pero hay perros que de raza que también son.
1: Claro, lo importante es el cuidado también que tengan sí, de sus es. Dueños y demás.
0: Eso depende.
1: Cintia, ¿el microchip permite ubicar a una mascota por GPS?
2: No.
1: Sí, así que no crean que porque tiene microchip me van a espiar, ¿sabes dónde voy a estar? No, mentira, mi esposa va a saber dónde fui. No, claro. no, eso es no, mito.
2: No.
1: Daniel, y por último, ¿los animales también pueden sufrir obesidad?
0: Totalmente.
1: Eso depende también cómo los alimentemos.
0: Totalmente.
1: Echamos y tal, echamos. Ya, bueno, chicos, se acabó el tiempo, nos falta muchísimo, yo sé, pero tenemos que volver a repetir esto, porque hay muchos otros temas importantes, nos faltó hablar de las otras cosas que también hacen ustedes a través de la veterinaria municipal, pero el tiempo es cortito, así que hay que aprovechar, podemos de pronto el otro fin de semana cuando ustedes puedan, siempre felices de tenerlos acá. Cintia.
2: Muchas gracias.
1: Cintia, para los amigos, muchas gracias por acompañarnos. Y bueno, Daniel también que nos acompaña siempre y son chicos bien proactivos. Así que gracias. La Imado, ¿dónde los encuentran?
2: En Saavedra, 311, al frente de la Plaza Caupolicán.
1: Muy bien, también la esquina, muy bien. Ahí teníamos a nuestros buenos veterinarios municipales de la DIMAO, de la ilustre Municipalidad de Cañete, y ese fue el programa municipal de los días viernes. Nos encontramos el próximo viernes, si así Dios lo permite. Un abrazo grande para todos. Chau, chau.

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0: 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Cantidad de oyentes que nos escuchan, personitas que nos recomiendan, testimonios reales de personitas que han llegado a nuestra malojita y hoy en día están felices. ¿Por qué? 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Ya muchas personitas están en su casa, en su sitio de trabajo. Otras personitas están en una hospitala debatiéndose entre la vida y la muerte sin saber cuál es el problema, qué va a ocurrir, qué les depara el futuro. Muchas personitas lo pueden aclarar cuando llaman al gran chamán amazónico. Tenemos una personita en la línea. Me dicen de que hay una persona a traer la cachubaca. Vamos a ver quién está con nosotros. ¿Qué le gustó de este programa? ¿Qué le llamó la atención? Porque estamos encadenados de norte a sur desde Arica a Punta Arenas.
4: Lo vengo escuchando hace como 6 meses. y toda la gente que llama, usted les dice la verdad, acierta harto, así que me decidí a llamar.
0: Bueno, madrecita, eso es lo que caracteriza al gran chamán amazónico, que somos certeros y somos directos. No somos adivinos porque en el mundo no hay adivinos. Adivino Dios de la cielo que todo lo sabe y todo lo puede, pero a través de su fecha de nacimiento, la timbre de su voz, podemos ver, visualizar qué es lo que le está pasando. Ajá. ¿Usted alguna vez ha hablado con brujos, yerbateros, curanderos?
4: No.
0: ¿Usted me conoce a mí?
4: No.
0: ¿Nunca ha hablado conmigo?
4: No.
0: ¿Primera vez?
4: Primera vez.
0: Regáleme su fecha de nacimiento sin temor a equivocarse.
4: 24 de marzo de 1971.
0: 24 de marzo del año 1971.
4: Sí.
0: ¿Estoy bien?
4: Sí.
0: Su fecha de nacimiento me dice, mujer, usted tiene que tener mucha la cuidado. Porque aquí veo maldad, veo gente inescrupulosa que a usted le mandó hacer un trabajo, un daño, una fuerza negativa para verla a usted destruida, para verla enferma, para verla mal. Es por eso que usted muchas veces siente aburrimiento, desespero, le viene como una depresión, como una soledad, una tristeza.
4: ¿Sí?
0: ¿Es correcto o me equivoco?
4: Sí, sí.
0: ¿Cuántos viven en su casa?
4: 3 personas.
0: ¿Qué es usted?
4: Mi mamá y mi hija.
0: Por eso se lo estoy preguntando. ¿Cuántos viven en su casa? ¿Por qué? Porque su fecha de nacimiento me dice en este instante que usted fue víctima de un daño, de una atadura, y también efecto de este daño, de esta atadura, hubo un fracaso, una separación.
4: Sí.
0: ¿Cuánto hace que se presentó este fracaso, esta separación?
4: Como 3-4 años.
0: 3-4 años. ¿Usted sabía que la que hizo el daño fue una mujer?
4: No.
0: Bueno, ahí le estoy quitando la venda oscura de sus ojos. Hubo una mujer que pagó a un brujo de bata negra, más exactamente brujo haitiano. Pagó para que le hicieran un trabajo, le hicieran una maldad a usted, para verla separada, para verla destruida. Por eso que se produjo este rompimiento en el hogar de un momento a otro. Esto fue de un momento a otro, usted ni se lo esperaba.
4: No.
0: ¿Quién tomó la decisión de separarse?
4: Él.
0: Ah, por algo se lo digo. Y fue a consecuencia de una mujer.
4: Sí.
0: Una mujer fue la que metió el puñal. ¿Por qué? Por traición, por maldad y por envidia. Y esto se lo hicieron a través de una getografía. ¿Por qué no había buscado ayuda antes, madrecita?
4: Porque uno no cree mucho en estas cosas. Y por dejación nomás.
0: Y en este momento que le estoy revelando muchas cosas del pasado, ¿ahora cree o no cree?
4: Sí.
0: Porque usted sabe, madrecita, que en la viña del Señor hay de todo. Hay buenos, malos y regulares. Nosotros, los grandes chamanes amazónicos, somos certeros y somos directos. Por algo le pregunto a usted, pam, pam, vino, vino. Este programa es abierto a la opinión de todas las personas que nos llaman, ¿ya? ¿Qué me quiere preguntar?
4: No, era eso. Quería saber. Y la verdad es que ir a visitarlo también.
0: 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Yo le voy a ayudar. Dígame de corazón, ¿usted quiere que él retorne al hogar o quiere que ya se pierda el hogar?
4: No, que se pierda.
0: O sea, ya usted no quiere nada con esta persona.
4: No.
0: Es entendible, madrecita. Cuando venga, yo le voy a despejar muchas dudas que a través de la radio no se las puedo decir.
4: Ok.
0: ¿Qué experiencia vivió con el gran chamán amazónico?
4: La verdad es que es bien certero y no nos conocíamos y me dijo cosas ciertas.
0: Bueno, madrecita, yo les hago esta pregunta porque este programa es avaluado aquí en la radio.
4: Okay.
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4: Muchas gracias.
0: Un abrazo, Dios te bendiga.
4: Gracias.
0: Así le orienta a todas las personitas que nos llaman y nos consultan el gran chamán amazónico. ¿Quiere tener una consulta con nosotros? ¿Quiere usted quitarse la venda oscura de sus ojos? 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Personitas que llaman, que consultan. Personitas que nos consultan, eso me gusta, que este programa tiene mucha la sintonía, que el gran chamán amazónico no está en un desierto. 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
2: Yo estoy bien agradecido de usted porque me ha estado alentando el pie y ha sufrido harto el pie. 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
4: ¿Tenemos llamada? Nuestro control me dice que hay una personita en la línea. Vamos a ver quién está con este chamán. De Arica a Punta Arenas. Estamos encadenados con diferentes emisoras a nivel nacional. ¿De qué parte me llama?
5: De Osorno.
4: De Osorno. Saludo para todas las personitas en Osorno. Estamos saliendo de Arica a Punta Arenas a nivel nacional por diferentes radios, diferentes emisoras. Hermanos civilizados, no se le olvide. Le hago presente que en Osorno ya vamos a estar muy pronto, para que todos mis oyentes lo tengan presente. Hermano civilizado, ¿cuánto tiempo lleva usted escuchando al gran chamán amazónico?
5: Mire, hace bastante tiempo, pero hoy me atreví a llamarlo.
4: Amén. ¿Usted no me conoce personalmente?
5: No.
4: ¿Nunca ha hablado con indio?
5: No, todavía no.
4: Bueno, hermano mío, vamos a visualizar qué es lo que le estaré pasando. Lo único que yo le voy a pedir es su fecha de nacimiento, nada más. Nada más le voy a pedir su fecha de nacimiento, no me cuente su problema. Al final del llamado, usted me tiene que decir qué vivió, qué experiencia vivió con el gran chamán amazónico, ¿bueno?
5: Bueno, correcto.
4: Regáleme su fecha de nacimiento sin temor a equivocarse.
5: 4 de mayo.
4: 4 de mayo.
5: De 1974.
4: Sí. ¿64 o 74?
5: 74. 74.
4: Exactamente, sí, me gusta estar claro porque usted sabe que me equivoco y quedo como un mentiroso ante tanta gente que me escucha a nivel nacional.
5: Bien.
4: Su fecha de nacimiento me dice, hermano mío, usted tiene que tener mucha la cuidada porque usted es un hombre muy confiado.

0: una cosa en la otra, pero siempre hay problemas y dificultades. ¿Lo ha notado o no?
1: Sí, lo he notado, sí, correcto.
0: Hay unos dolores que le dan muy fuertes a la parte de la columna.
1: Sí.
0: De repente sí. Este dolor le pega a la parte de un testículo, una clavada que siente usted.
1: Sí.
0: ¿Es el derecho o el izquierdo?
1: El derecho.
0: Y aquí veo, hermano mío, que hay una mujer de por medio que hace mucho tiempo atrás a usted me le mandó a hacer un trabajo, una ligadura, una atadura a través de una getografía.
1: Ya.
0: Esta getografía está atravesada con unos clavos de color rojo. Le digo clavos porque no son alfileres, son clavos como esas puntillas de color rojo. Y esto lo hicieron en un cementerio, hermano mío.
1: ¿Ya? Yeah.
0: ¿Usted tuvo un fracaso con una mujer tiempo atrás?
1: Sí.
0: ¿Cuánto hace?
1: Más o menos como 5 años atrás.
0: Ya. Aquí yo visualizo, hermano mío, que la parte, la potencia de usted ha agotado también para estar en la intimidad.
1: Sí, sí me ha dado cuenta.
0: Y hay unos dolores que le vienen a usted como a la parte de la guata, como dicen ustedes.
1: Correcto.
0: Usted tiene que venir a mi maloja lo más rápido posible, hermano mío. Escriba lo que me va a traer porque vamos a romper este trabajo que le hicieron. Me va a traer 3 limones verdes.
1: Ya, 3 limones verdes.
0: Un poquito de agua bendita. Y me va a traer 3 clavos de olor.
1: Ya, 3 clavos de olor.
0: 3 estillas de canela.
1: Ya, 3 estillas de canela.
0: Y una cinta de género blanco.
1: Ya.
0: Vamos a romper este trabajo que le hicieron y le juro ante Dios que usted va a ver cambios porque usted es un hombre trabajador, echado para adelante, pero todo se ha venido al suelo a costillas de este trabajo que le hicieron.
1: Ya.
0: ¿Quiere que le diga qué fotografía es la que está atravesada?
1: Sí.
0: Es una getografía, lo alcanzo a ver, hermano mío, como que usted está en un sillón con la pierna cruzada y tiene una camisa de color blanco. El sillón donde usted está sentado, que es como un sofá, es como de color café y usted está con su viejita abrazado. ¿Se acordó ya de esa foto o no?
1: Sí.
0: Esa getografía es la que le tienen a usted atravesada y por eso es que le ha ido mal. A ver, deme la fecha de nacimiento de su Santa Madre.
1: Ya, el 28 de noviembre.
0: Ya.
1: De 1941.
0: 1941. Esa es la de su mamita, ¿sí?
1: Sí, de mi mamá.
0: Efectivamente, vea. A su mamita la veo mal de salud también. Su madrecita, sí. Hay veces presenta como un mareo, un trastorno. Hay noches que ella no puede dormir y le duele mucho la parte ósea, la parte de los huesos.
1: Sí, muy bien, sí, correcto.
0: Esto es natural, esto no es que yo le asimile esto al daño, al mal que le hicieron a usted, pero es natural, yo le digo porque lo visualizo a través de la fecha de nacimiento. Sería bueno que usted cuando venga a mi maloja, si puede tráigala a ella, yo le preparo un tónico para que le ayude a su viejita en la parte ósea, la parte de los huesos, ¿ya?
1: Ya, sí.
0: Pero
1: sí,
0: hermano mío, usted haga lo posible, rápido, reserve su hora, para que usted se saque ese daño, ese mal que le hicieron y empiece una nueva vía encima de los escombros que quedan del pasado.
1: Sí, muy bien.
0: ¿Ya?
1: Sí, de acuerdo.
0: Hermano civilizado, ¿qué le quiere decir a las personitas que lo escuchan en esta momento? ¿Qué experiencia vivió usted con el gran chamán amazónico?
1: Bueno, decirle a todas esas personas que siempre confíen en usted porque usted es la persona que indicaba para poder sanar a nosotros los que de repente estamos mal de salud. Así que confíen y siempre estén atentos a usted porque usted siempre lo va a ayudar.
0: Ok, mi viejito. Un abrazo, llame y reserve su hora.
1: Muchísimas gracias.
0: Hasta pronto.
1: Hasta pronto. Gracias.
0: Así orienta el gran chamán amazónico. Si yo soy honesto, soy claro. ¿Qué experiencia vivió? Porque muchos tratan de imitarme. Todas las palabritas que digo acá en la radio las tratan de repetir en otros programas. Y eso me hace enojar, porque uno tiene que ser original, hermano civilizado. Por eso, desde el mismo instante que ustedes llegan a mi malojita, rompen las cadenas que atan su propia felicidad. Quiere saber quién le quiere, le odia, le traiciona. ¿Quién es su amigo? ¿Quién es su enemigo? Llame ya.

0: 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No olviden, van pasando los meses y mucha gente no hace nada por salud, por suerte, por bienestar. Llámenos y consúltenos. ¿Tenemos una llamada por la línea 1? ¿Qué le gustó de este programa? ¿Qué le llamó la atención?
1: Que usted acierta todo lo que dice a las personas.
0: Bueno, en este momento usted lo va a comprobar. ¿Alguna vez usted haber hablado con brujo, yerbatero, curandero?
1: No, nunca.
0: Regáleme su fecha de nacimiento sin temor a equivocarse.
1: 2 de septiembre.
0: Ya.
1: De 1991.
0: 2 de septiembre del año 1991. Una ¿sí? mujer bastante joven todavía. La felicito porque veo que es amante a las cosas sanas, a la música romántica, amante también de los animalitos. Y veo, Madre Santa, en su fecha de nacimiento que me acaba de dar, tenga mucha la cuidado porque veo problemas, dificultades. Usted ha sido envidiada y calumniada hasta por la propia familia.
1: Sí.
0: Aquí veo que hay fracasos, desilusiones. Y veo que últimamente el dinero que usted agarra se le va como el agua entre los dedos. No le rinde, no le luce.
1: Nada.
0: De repente le viene como un aburrimiento, un desespero, como con ganas de dejar todo botado, irse lejos, no volver a saber de nada ni de nadie.
1: Sí, correcto.
0: ¿Cuánto hace que tuvo este fracaso en el campo amoroso?
1: Como 5 años, 6.
0: Porque aquí veo una traición, aquí veo una flecha clavada por la espalda. ¿Esto fue a consecuencia de alguna traición, una infidelidad?
1: Sí.
0: ¿Cómo se dio cuenta usted?
1: Por redes sociales.
0: ¿Y él le confirmó?
1: Sí.
0: O sea, ¿qué indio le dice la verdad o le está mintiendo?
1: La verdad.
0: Va a venir, nosotros le vamos a hacer una liberación.
1: ¿Ya?
0: Vamos a sacar una fuerza negativa porque veo... ¿Usted sabe la fecha de nacimiento de su expareja?
1: No.
0: ¿No la sabe?
1: No.
0: Porque cuando usted venga yo le puedo descifrar, ver, visualizar qué fue lo que pasó.
1: Ya.
0: Porque aquí veo...
1: ¿Puedo pedir hora entonces?
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1: Ya.
0: Y tiene que pedir la hora para atenderla en la Santiago, porque usted me llama de la Santiago, ¿verdad?
1: Sí.
0: Entonces va a hacerlo. Por favor, no me use prendas oscuras. Siempre lo recuerdo en mis programas. ¿Le gusta mucho el color negro?
1: Sí.
0: Veo algo oscuro, algo negro que tiene puesto.
1: El pantalón.
0: Por algo se lo estoy diciendo que no me use nada oscuro, ¿ya?
1: Ya.
0: Piénseme un número del 1 al 5, pero no me lo diga mentalmente.
1: Ya.
0: ¿Ya lo pensó?
1: Sí.
0: ¿Pensó el 3?
1: Sí.
0: ¿Tiene lapicera, papela para que escriban?
1: Ya, ¿qué cosa?
0: Un número de la suerte que le voy a dar.
1: Ya, denme un segundito. Ya, ahora sí.
0: Va a jugar en loto o en cualquier juego de azar el 355.
1: 355,
0: es
1: ya.
0: Un número de la suerte, ¿ya? Y trate de usar colores claros, como el blanco, el beige, el verde botella, el azul claro.
1: Ya.
0: ¿Ya? Sí. ¿Qué experiencia vivió usted después de haber hablado con el gran chamán amazónico?
1: No, súper bien, me dijo todo de verdad.
0: ¿Quedó conforme con la evidencia?
1: Sí.
0: Un abrazo, Dios te bendiga. 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
1: Bueno, gracias.
0: Chao.
1: Chao.
0: Así orienta el gran chamán amazónico porque no estamos quemando incienso en altar de mentira. Cantidad de personitas nos llaman, nos consultan porque salimos en cadena a nivel nacional por diferentes emisoras.

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5: Madrecita, ¿cuánto tiempo hace que usted escuchó a Indio acá?
6: 5 meses.
5: Igual que Esposito.
6: Sí.
5: ¿Cómo era su vida antes de tratarse conmigo?
6: Era una vida horrible que llevaba. Le tenía odio a él por mi enfermedad. En la noche no dormía. Me llevaba toda la noche sentada en la cama con los pies en el agua.
5: ¿Qué sentía en sus pies?
6: Sentía un juego en las piernas y un dolor que me daban como clavar. No podía usar zapatos.
5: como que le estaban atravesando alfileres.
6: Claro, y no podía usar zapatos. A pie pelado le andaba. Aquí un dolor. Y aquí.
5: ¿Unos dolores como aquí a la parte del hígado?
6: Claro. Como me clavan aguja y quedaba así yo.
5: Uy, Virgen ya. Santísima. Yo ahora, le hablé de un daño, de un mal, ¿verdad?
6: Sí.
5: Se le hizo la liberación, se le sacó este daño, esta brujería. ¿Cómo se sintió usted después de la liberación, después de haberla liberado de esta brujería que le hicieron?
6: Bien, estoy bien ahora, gracias a Dios. Y gracias a usted, Indiecito.
5: Gracias.
6: Estoy bien, bien, bien. Duermo toda la noche porque yo no dormía. Duermo ahora toda la noche. Yo pongo mi cabeza en la almohada y no recuerdo hasta el otro día. Y sin ningún dolor. Yo estoy muy agradecida de usted. Muy, muy agradecida.
5: ¿Qué le diría usted a todas estas personitas que tienen problemas, que muchas las veces han ido a mucha parte a buscar ayuda y no la han hallado? ¿Usted era una de esas?
6: Sí, yo era una de esas. Que andaba buscando en una hielvetera y no me daba ninguna solución. Y vine aquí a donde usted, Indiecito. Le doy las gracias. Estoy muy agradecida porque me mejoró de mi pierna.
5: ¿Qué le dice usted a todas las personitas que le escuchan?
6: Que crean, que crean. Porque todo lo que dice usted es verdad. Es verdad. Yo llegué muy mal aquí. Que yo no podía subir ni la escalera. Así que yo les pido que crean y que vengan a verlo.
5: Vamos a hablar aquí con Esposito. Mi viejo querido, ¿usted veía a su esposita cómo estaba?
7: Sí, estaba muy mal, pero mal, mal, mal. Por eso más vine yo, por eso vine yo. Porque estaba muy mal ella, mal.
5: ¿Usted había buscado ayuda en muchas partes?
7: Sí, habíamos buscado en muchas partes, pero no.
5: Nunca le habían solucionado la problema.
7: Nunca me imaginé que aquí era tan bueno, que usted era tan bueno. Verdad, nunca me imaginé. Uno no se quiere arriesgar. Por eso ya lo arriesgamos y partimos para acá. Sí, pues aquí me mejoraron las señoras, usted me mejoró las señoras.
5: Amén.
7: Estamos muy agradecidos a usted.
5: Gracias, hermano mío. ¿Qué le diría usted a todos los hombres que a esta hora lo escuchan, que han perdido la fe? Porque hay muchas personitas que han perdido ya la fe en estas cosas.
7: Sí, pero que crean que es verdad lo que hace usted. Muy, muy, muy buena usted.
5: Gracias, hermano mío, por ese testimonio, por ese mensaje de agradecimiento.
7: Sí. Estamos muy agradecidos, pero muy agradecidos. Porque ella ahora camina tranquilamente. Y ya no tiene los dolores que tenía.
5: ¿Usted la veía cómo
7: sí,
5: sufría
7: sí,
5: ella?
7: Sí, ella sufría, por eso. Y más la hija que lo ayudó a nosotros.
5: ¿La hija de ustedes?
7: Ella es la hija de nosotros.
5: ¿Ella también vino?
7: Sí.
5: Hágase para acá, madrecita. Aquí está la hija de ellos. Sí. Usted, Madre Santa, les ayudó mucho a sus padres. Bueno, uno como hijo es la obligación.
7: Es la obligación.
5: Usted, como una personita joven, ¿cuántos años tiene usted? 28 añitos. ¿Qué le quiere decir a todos los hijos, a las personas jóvenes que tienen a sus padres enfermos?
8: Que lo ayuden, porque uno le cuesta ayudar, pero tiene que ayudar.
5: Es la obligación.
8: Sí.
5: ¿Usted veía a su madrecita cómo sufría?
8: Muy mal, sufría harto por sus pies.
5: Por sus pies, por su estomaguita.
8: Sí, y harto, harto los costó llegar aquí y él lo escuchó.
5: Yo les agradezco. Y que mi Dios les bendecido.
7: Estamos muy agradecidos de usted.
8: Muchas gracias.
5: Que lo hizo. Mucha la fe.
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0: Estamos llegando ya al final del programa. Solamente me resta decirle a todos ustedes, gracias por la atención prestada. Dios les bendiga grandemente y nunca se olviden que les queremos, les apreciamos y los llevamos dentro de nuestra corazona. Hasta mañana, hermanos civilizados.
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De vuelta, estamos de regreso por acá a través de la señal 106.9 FM. Somos el 106.9 para toda la provincia de Malleco. Estamos en vivo para nuestros amigos de Renaico, Minico, Tijeral, Angol, Los Sauces, Coyipulli, 106.9. A ver, ¿dónde está mi gente linda a esta hora de la tardecita? ¿Dónde están mis auditores de Zumbale Radio? ¿Quién en sintonía a esta hora? ¿Quién en sintonía? ¿Ah?

Oye, quiero mandar un saludo a nuestros amigos de Guape para el Mini Market Güene Güene. Ahí estaré en la sintonía. Saludos para el Mini Market Güene Güene, que también nos acompaña, por supuesto, a esta hora. Un saludo a los chicos que están por allá en el Mini Market Güene Güene. Aquí está JP y su banda llanera con los gatitos negros de Treyen.

0: Somos tu mejor compañía a esta hora de la tardecita, saludando, por supuesto, a los sectores donde está en la sintonía del 106.9. Saludos para el sector El Cañón, sector El Retiro, sector Galvarino, sector Mirador, población Nahuel Buta, población Javiera Carrera, Los Confines Norte, la Juan Pablo II, Villa El Rosario, Villa Las Araucarias, Villa Arboleda, Villa Santa Teresita, Villa Los Ríos, Villa Los Lagos, sector Guacolda, Villa Alemania, Los Presidentes, Villa Florencia, Villa México, Las Naciones, Villa Nazaret, Villa Emaús, Barrio Industrial y Huequén, sector El Cañón, sector El Retiro de Angol. Me lo sé todo. Me lo sé todo, chiquillos. Saludos para el sector Mirador, la población Nahuel Buta. Todos por el 106.9 FM, tu mejor compañía aquí en Angol. Sí, así es. Saludos para Reinaico, Mininco, Tijeral. Saludos para el Recreo. Saludos a nuestros amigos también que escuchan la radio aquí en Alto Bio Bio, Trapa Trapa. Vamos al teléfono, vamos a Zúmbale Radio. ¡Aló!
1: Zúmbale Radio, mi mejor compañía.
0: ¡Eso! ¿Cómo le va? ¿Con quién tengo el gusto?
1: Estoy llamando de Guape.
0: ¿Está llamando de Guape?
1: Sí.
0: Qué bueno. ¿Cómo está Guape?
1: Aquí está Guape, con sol y lluvia un poquito.
0: Saludos para allá. Saludos.
1: Gracias, igual. Saludos.
0: Estoy de vuelta yo.
1: Saludos a toda esa gente de Angol.
0: Eso. Muy bien, pues están en el 106.9 escuchándonos a esta hora en Angol.
1: Ya, sí, quiero mandarle un saludo a toda esa gente que tire para arriba, porque esto no queda ahí nomás.
0: Claro.
1: Hay que seguir luchando por la vida.
0: Hay que seguir.
1: Cuando Dios diga basta.
0: Tiene toda la razón.
1: Sí, así que quiero pedirle un tema, por favor.
0: A ver, ¿qué canción desea escuchar?
1: Puede ser el de Isabel Pantoja.
0: A ver, ¿cuál?
1: Isabel Pantoja.
0: ¿Cualquiera?
1: Perdona que te hago llorar.
0: Pero es que no estaba en mis manos. Cántelo, favor, cantémosla juntos. Podemos cantarlo,
1: ¿no?
0: Tardes,
1: que esté bien.
0: Podemos cantarlo, ¿no?
1: ¿Ah?
0: Se puede cantar un poquito, ¿no? Pero es que no estaba en mis manos. Me he enamorado.
1: Es que tengo un poquito apretada la garganta.
0: No, yo estoy recién santiguado. Me santiguaron en la mañana, pero quedé bien. Pero es que no estaba en mis manos. Oiga, ¿escuchó el programa en la mañana o no?
1: No, no lo escuché porque andaba en Cañete.
0: Ah, ¿qué le pareció Cañete?
1: Sí, esta Cañete quiere plata, hermano.
0: ¿Quiere plata nomás? Funciona.
1: Cierto.
0: Claro.
1: No quiere nada más, no quiere plata nomás. Para eso vamos a Cañete,
0: sí,
1: a dejar la plata.
0: A gastarla. ¿Qué compró de rico?
1: A gastar plata para comer.
0: Oiga, ¿qué compró de rico?
1: Compré longaniza, pollo.
0: Eso.
1: Sí, chuletita.
0: Chuletita. Ay, qué rico las chuletitas, me encantan.
1: Sí. Sí.
0: ¿Ya?
1: Así, oiga, que no, a mí no me gusta mucho, pero como voy a tener visita, entonces.
0: ¿Quién viene?
1: Las visitas se las comen.
0: Oiga, ¿quién viene?
1: ¿Ah?
0: ¿Quién viene de visita?
1: Mi hija de Santiago.
0: Ella vino nuevamente, va a volver, pues. Va a volver, yo sabía.
1: Sí, pues ella. Fin de semana viene. Ya llega mañana.
0: Mañana. Ya, pues le voy a tocar, sí, la canción de. Pero es que no estaba en mis manos. Me he enamorado.
1: Ya, por favor.
0: Me enamoré.
1: Ya, chao.
0: Cuídense.
1: Pablito, que esté bien, que tenga una buena tarde.
0: Igual, por supuesto. Chao, chao.

Luz está en la sintonía también, me está escuchando. Luz, un abrazo, que tenga una linda tarde. Muchas gracias por escuchar Zumbale Radio. Somos el 106.9 para todo Angolcito.

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1: Son las 3 de la tarde, ya con 15 minutos estaba sonando, por supuesto, Pierre Lavoz. Princesita, se llama la canción de Pierre Lavoz. Juntos también a esta hora, que me está acompañando acá en Zumbale Radio, está con nosotros el Pollo Guaso, de calle Séptimo de Línea 907 en la comuna de Cañete. 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Vamos con más saludito por acá. A esta hora de la tarde, cita se mueve. El WhatsApp dice: hola, don Jerónimo, que tenga un buen fin de semana. Quiero escuchar un temita de Briseida Solís, de El Seré, por favor. Gracias. ¿Me lo puede escribir de nuevo? Briseida. ¿Será así o no? Briseida Solís. Vamos a irnos al teléfono. ¡Aló!
2: Hola, don Jero, ¿cómo está?
1: Hola, bien, ¿y usted? ¿Sabe una cosa?
2: Sí.
1: Yo la peleé.
2: ¿Qué?
1: Yo la peleé.
2: ¿Me peló?
1: La peleé, po.
2: ¿Y por qué?
1: Que yo estaba conversando con la señora Lucía y la pelamos bien duro, pero en la buena. ¿Sabe qué? Es muy simpática usted y hace reír mucho, mucho, mucho la señora Lucía, que estábamos hablando, que usted es muy cariñosa, además muy simpática, así que la pelamos como pudimos.
2: Recién... Pero si usted me conoce, tiene que decirle a la señora que yo soy simpática. Tengo físico, cintura de reina, un cabello que me llega casi a los talones, un pelo lindo. Tiene que decirle todo, y un físico, por don Jero. Ayúdele a la señora, usted me conoce.
1: Estábamos conversando y la pelamos así de
2: y
1: esa
2: forma.
1: Y
2: ahora estoy recién ducha y lavada de pelo con agua fría, y ahora estoy escalofriándome del frío, y ¿sabe qué más? Que no se me cayó ni un pelo.
1: Mire qué bien que está.
2: Tengo
1: fortalecida.
2: Tengo mi cabello más largo, me ha costado para secarlo, sí.
1: Oiga, que está fortalecida usted. Nosotros con la señora Lucía estábamos conversando. Yo le dije, sí, ella es muy simpática. En la mañana la escuchó. ¿Sabe que se moría de la risa?
2: ¿Por qué?
1: En la mañana. Porque,
2: ¿por qué?
1: Porque a mí me ahojaron.
2: Oiga, ¿y era verdad que está mojado?
1: Pregúntele a la señora Jovita, pues. Ella
2: ¿y
1: fue
2: con
1: la
2: qué me... lo santiguaron? ¿Con azúcar o con ajicito?
1: Con azúcar. Salió... una llamarada como de 5 metros, no quería pagarse. Ahora estoy livianito, estoy bien, muy bien. Me siento bien. Estoy livianito.
2: Alguien que tiene ojo malo que lo ojo.
1: Yo creo que...
2: Yo por lo menos no, porque yo fui ojada, viví hoja cuando chica, y una cuando es ojada cuando chica, después de grande, no se oja. Además que yo toda la vida usé un escapulario y... Como de pelito así y de un género rojo y colgado en el cuello.
1: ¿Sabe quién me ojó o no?
2: ¿Quién lo ojó?
1: Don Cheyo.
2: ¿Don Cheyo Méndez?
1: Él me ojó.
2: Entonces, que no me conozca a mí, porque me puede ojar, pero que yo soy simpática, po.
1: Sí, por eso, y a mí me ojó toda la mañana Don Cheyo, así que él tiene la culpa. Así que está escuchando la radio, me ojó Don Cheyo.
2: No, si esas son cosas, Don Cheyo. ¿Cómo la ojar Don Cheyo? Él es tan travieso. A mí no, sí que me hizo llorar Don Narciso con las palabras que dijo Don Cheyo.
1: ¿Dónde estará Don Narciso? Busquémoslo por la radio. Son muy excelentes auditores y muy buenas personas que son. ¿Lo pasamos fantástico, sí o no?
2: Sí, yo le aprovecho mandar un saludo al tío Víctor acá también y al que no lo saludé en la mañana, se me olvidó, me recuerdo un poco al quién tío, es la personita.
1: Al tío Víctor igual, pues muy, pero una muy buena persona.
2: Con su esposa y su gentecita, y que le deseo lo mejor, que le vaya bien en el trabajito, que se encuentre bien nomás.
1: Pues. Sí, pues así que un saludo para todos los auditores que son muy...
2: Sí, amorosos. Para todos, no, si son muy bacán, son muy especiales.
1: Son muy especiales, saludos para Angol, igual saludos de Angol.
2: Así que saludos para ellos nomás. Y andará trabajando mi barbita de chivo en el colectivo.
1: Por supuesto que sí, cómo no. Oiga, saludé a Angol a esta hora, pongámosle saludo a Angol, igual pues...
2: Ah, pues lo saludaste. Es que yo saludé a Angol, si no lo voy a marear, tanto saludo, ¿no?
1: Para Coyicuy, Trapatapa, nomás,
2: un saludo para todos los angolinos y angolinas, que no se me quede ninguno. Espero que se encuentren bien, un poquito más controlados ya, porque escuché que lo están atendiendo ahí con leñita, con cositas que les corresponde a ellos, y les deseo lo mejor a todos. Y que Diosito lo saque luego de esta lluvia y que sequen todas sus cositas y que no se resfríe ninguno. Ninguno que no se resfríe. Sí, también ninguno. Al fogón de Angol, a esas comidas ricas que deben hacer. Saludos a las princesitas ahí.
1: Saludos a todas las chiquillas de Angol ahí en el
2: sí,
1: fogón.
2: Sí, saludos a todos. Y también a la señora Erika de Angol y a otra señora más de Angol por ahí, no sé cómo que se llama.
1: Son todas de Angol, son todas maravillosas.
2: Angol la lleva, si yo ahí he pasado un par de veces. Me encanta el pueblo como es, simpático.
1: Claro, no, sí, pues lindo. Maravilloso, sí. Angol. Ya, ¿qué canción le gustaría escuchar?
2: Yo quiero unas dos cancioncitas.
1: ¿De quién?
2: Quiero de... A ver, quiero... ¿Quién la canta?
1: Oiga, saludo al celoso.
2: A él te solté la rienda de los... Ay...
1: Te solté la rienda de los llaneros, ¿no?
2: Sí, de los llaneros suena también.
1: De los intocables de Chile también está. Pero igual están de los ruiseñores de la frontera, ¿ya?
2: Ya. Pero la otra no. Es de los llaneros la que estoy diciendo yo, don Quiero. ¿Cuál? Te salté la rienda al caballo, no sé cómo le dicen. Los ruiseñores de la frontera, te solté la rienda.
1: Ya, me parece fantástico.
2: Ya. Y quiero otra.
1: Ya, ¿cuál es la otra?
2: De los llaneros de la frontera, Hijo Ingrato.
1: Hijo Ingrato. Ya.
2: Para que la escuche el Carlito por ahí que está trabajando.
1: Ah, ya. Aquí no se me puede escapar usted.
2: Ojalá que le pegue en el culo nomás.
1: ¿Sabe?
2: Sí.
1: Tiene que enviar un saludo a Sebastián aquí de Pichihuillinco, pues.
2: ¡Sevita! Sí. ¡Ya me está cobrando sentimientos, sí, ya!
1: ¡Está enojado! ¡Está celoso!
2: Yo voy a ir para allá, le voy a robar toda la longaniza y ahí me voy a venir.
1: ¡Ya!
2: Saludos, Sevita. Perdone que no he podido pasar por la lluvia y estos días voy a pasar. ¿Usted sabe por qué?
1: Y a don Marcelito igual saludos. Que esté bien.
2: Marcito, Marcelito, ya le mandé saludos. Ah, y más ya. Que nunca lo encuentro cuando ando en el colectivo. Tengo que tomar a uno y a otro porque no anda él.
1: No, si está trabajando ahora. Dice que le estaba haciendo el kit. Don Marcelito. El mejor,
2: a lo mejor
1: el
2: le
1: mejor.
2: Voy a pedir el número de teléfono a mi barbita de chivo mejor.
1: Sí, no, sí. Él está siempre trabajando.
2: Ya, gracias, ya. Saludos, don Marcelito. No se ponga celoso, sí. Sin pelea alcanza.
1: Sí, pues don Marcelito, no se ponga celoso. Ya, que esté bien. Chao, chao, chao, chao.
2: Chao, chao, don Cero. Bendiciones, lo he escuchado aquí.
1: Chao, chao. Don Marcelito, no se ponga celoso, oiga. No se ponga celoso.
3: Esto es...
1: Rosas. Dice, no me esté... como dice por acá, no me estés espantando la clientela.

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1: Son las 3 de la tarde con 33 minutos. 3 de la tarde con 33 minutos. Estamos en vivo. Estamos en directo. Saludando, por supuesto, a nuestros auditores. Auditores igual que estaré escuchando Zumbale Radio a esta hora. Hoy estamos en el sector El Cañón, El Retiro, sector Mirador. Además, en los confines norte, población Nahuel Buta, población Javiera Carrera, La Juan Pablo II, Villa El Rosario, Villa Las Araucarias. Estamos en el sector Guacolda, Villa Alemania, Los Presidentes, Villa Florencia, Villa México, Las Naciones, Villa Nazaret, Villa Emaús, Barrio Industrial Huequén. Además, estamos en población Galvarino. Todo por el 106.9 de Zumbale Radio.
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1: ¿Dónde? Aquí en Angol. Va Mangol, va Mangol. Hoy saludamos a la Villa Santa Teresita, Villa Arboleda también. Saludos para Villa El Rosario, que escuchan la radio también. Villa Los Ríos también. Vamos con WhatsApp.
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1: Dice por acá, buenas tardes, don Jero. ¿Se puede un temita, por favor, para escuchar El Perro Negro? Por acá me está saludando nuestro auditor, don Patito Silva, de Santiago. Está en la sintonía de su mejor compañía, Zumbale Radio 106.9. Tengo más saludos, dice por acá. Buenas tardes, don Jerónimo. ¿Usted podría programar el temita 24 horas de los líderes de Chile, por favor? Saludos desde Cullín Paligüe. ¡Qué bueno! Cullín Paligüe, saludos a todos ustedes que están escuchando la radio a esta hora de la tardecita. Vamos a irnos con más saludos a través del WhatsApp. Nos dicen a esta hora, hola, buenas tardes, Zumbale Radio, los escuchamos acá en Avenida O'Higgins, en Angol. ¿Pueden tocarse un temita, por favor? Me pasé de copas del grupo Zumbale Primo.
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1: Estoy buscando al tiro, me pasé de copas de Zumbale Primo. Por acá está, lo encontramos. Para saludar, por supuesto, a la Avenida O'Higgins, donde están escuchando la radio en el 106.9 FM de Zumbale Radio. Además, estamos por Radio Araucaria 102.7 FM para todos nuestros amigos auditores de la comuna de Los Álamos. Ahí estamos. Ya dice por acá la señora Nancy de Villa Los Andes de Angol. Dice por acá, hola Jerito, buenas tardes. Buenas tardes, señora Nancy. ¿Cómo está Villa Los Andes en Angol? ¿Está lloviendo Angol o no? Dice por acá, ¿y qué pasó con mi temita? Lo estoy buscando por acá. Sí, pues lo estoy buscando acá en Zumbale Radio. Medio engorroso el tema, pero va a salir. Deme tiempo ya, deme tiempo. Tengo más saludos a través del WhatsApp. La señorita Lizette Fernández de Calle Cupil dice, no tenemos luz por acá en Calle Cupil, que está en la sintonía. Vamos al WhatsApp. Gerald. Hola, buenas tardes, Zumbale Radio, mi mejor compañía, aquí escuchándote camino a la Piedra del Águila. Saludo entonces para Gerald, que está en la sintonía, camino a la Piedra del Águila, escuchando el 90.7 o Viento Mol 106.9. ¡Ojo ahí! ¡Ojo ahí! O quizás por el 102.7. ¡Ojo también! Ya, nos vamos a ir a ver. Don Pedro Plaza me está hablando por acá en el WhatsApp. Me dice... Dice, ¿cómo le fue... un buen navegado y un buen pernil, dice, en el paradero de los monos Cañete, escuchando la radio, Pedro Plaza, pon otro sin luz. Mire, ah, claro, pues, está ahí con un gatito. Está con un gatito y tiene una conchita. Me imagino que ese es para el cigarrito, esa conchita de mar. La señora Nancy, que está por acá en Villa Los Andes, en Angol, escuchando la radio. Dice por acá, Angol despejado en este momento, sin lluvia, qué bueno.

No, ya era hora que pare la lluvia para Angol. Tanta lluvia, señor. Tanta lluvia para Angol. Ya está bueno que pare un poquito el agua para Angolcito. Estamos en el 106.9 ahí en Angol. Ya nos vamos a la música, nos vamos a las canciones. Me pasé de copas, zumba de primo en todas las estaciones, por Radio Araucaria 102.7, por Cañete 90.7, por Angol 106.9.

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Son exactamente las 4 de la tarde con 9 minutitos. Ya estamos de regreso por acá a través del 102.7. 106.9 y 90.7.

0: para hoy, ¿hacemos o no hacemos las viejitas pero bonitas? Vamos con WhatsApp, son las 4 de la tarde con 9 minutos, ya 4 de la tarde con 9 minutitos. Le preguntamos a nuestra audiencia, ¿hacemos o no hacemos las viejitas pero bonitas? ¿Qué dice el público? ¿Qué dice el WhatsApp? ¡Aló!
1: Buenas tardes, amigos. Quiero buenas tardes. Saludos de acá de Angol.
0: Eso, Angol. Vamos, Angol.
1: Estamos como de agosto. Llueve, sol. Llueve y sol.
0: Ah, está lloviendo igual.
1: Amiguito, una cancioncita para la tarde.
0: A ver, ¿cuál?
1: El mix de los gatos negros, el mix sound, por favor.
0: Vale.
1: Gracias, gracias.
0: Saludos para Angol. Vamos, Angol. En el 106.9 FM, ese es Angol.
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0: ¿Qué dice el público de Zúmbale Radio? ¿Hacemos o no hacemos las viejitas pero bonitas?
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0: Depende de los WhatsApp que hayan esta tarde, nos vamos a ir a la música. Vamos al WhatsApp, ¿qué dice el público?
2: 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Envía tu audio.
0: Sí o no. ¿Se hace o no se hace? ¡Aló!
3: Hola, Gerito.
0: Hola. Quiero,
3: ¿sí? Lo que hace Pablito Andrés el día viernes, bo. Una versión romántica y la otra ranchera.
0: Una versión romántica y otra ranchera. Eso pide el público. Vamos con WhatsApp.
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0: Dice por acá, es mejor las viejitas pero bonitas, me dice por acá don Pedro Plaza, que está en sintonía en Peleco. Voy por acá, me dicen, eso mismo le iba a preguntar. Yo digo que sí, Gerito, podría ser ladrón de buena suerte de los Bukis, por favor. Ya vamos, ¿qué dice el público? ¿Hacemos o no hacemos las viejitas pero bonitas? Dice por acá la señora Emmy, dice, hola, sí, pues. Una revuelta con cumbia y todo, mire, con cumbia también. Me parece fantástico. Aquí está la señora Carmencita, que está en Cerro Alto, escuchando la radio. Dice por acá. Sí, de todas formas, hay que hacerlas, me dice por acá. Ya, muchas gracias. Sigan enviando sus WhatsApp. ¿Y qué canciones desean escuchar? Yo voy a colocar el mix sauna. De los gatos negros. Lo estoy buscando por acá para complacer a nuestro amigo de Angol. Aquí está, lo encontré ya. ¿Qué canciones desean escuchar? Ustedes son los que piden, sí, porque yo voy a programar debido a lo que el público me pida. ¿Ya? 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Don Eladio, ¿cómo está usted? Buenas tardes.
4: Buenas tardes, don Gerito. Buenas tardes, ¿cómo está usted? Espero que esté bien. Gracias por alegrar la tarde. Gracias.
0: Sí, sí, sí.
4: Acá con un poquito de frío, pero echando leñita. Bendiciones para usted. Bueno, me gustaría la viejita, pero bonita. Y me gustaría, como viejita, pero bonita, escuchar a...
0: ¿A quién?
4: Víctor Manuel, por favor. A Víctor Manuel. Cualquiera de Víctor Manuel. Que esté bien, bendiciones de Pichinquehue, don Eladio, y saludo a todos los auditores que están llamando,
0: ya.
4: De Angol, Cañete, todo alrededor. Bendiciones.
0: Bendiciones, don Eladio. Muy bien, Víctor Manuel, cualquiera nomás, ¿cierto? Aquí dice, quiero abrazarte tanto de Víctor Manuel. Ya. Vamos con WhatsApp, ¿qué dice el público de Zúmbale Radio? ¡Aló!
5: Hola, Jerónimo, buenas tardes.
0: Buenas tardes.
5: Recién llegando a mi casita, Jerónimo. ¿Cómo te sientes hoy? ¿Cómo
0: Super
5: te sientes ahora en la tarde?
0: Hoy sí, bien.
5: ¿Cómo te has sentido durante la tarde?
0: Me ahogaron hoy día. Me ahogaron en la mañana, ¿no? Hoy día fue tremendo en la mañana. Me ahogaron los auditores de la radio y por suerte la señora Jovita me santiguó. ¡Ay, oh, que tenía tanto fuego en la mañana! ¡Mire! ¡Oh! ¡Cualquier fuego! Oiga, señora Jovita, una consulta. ¿Por qué sale tanto fuego? Estaba muy cargado. Yo no. Tenía mucha mala energía. ¡Buena, Super Chris! ¿Cómo estás, amigo? ¡Super Chris! Ya un audio, Super Chris. Fíjate, un audio, Super Chris. Al WhatsApp más 569-8232-5431. ¡Aló! ¡Aló!
6: Sería buena una canción romántica y que hayan sacado una versión ranchera.
0: ¡Aló!
6: La canción original que sea romántica,
0: ¿ya?
6: Y que le hayan sacado una versión ranchera, las dos versiones. Esa ya, es buena. Esa es buena, Jero.
0: Vale, amigazo. Mi talismán. Sí, sí, sí, sí. Me parece espectacular. Vamos con WhatsApp. Oye, hoy día estaba muy cargado, estoy livianito ahora. ¡Aló!
5: Sí, Jerónimo, estabas harto ahogado.
0: En la mañana me ahogaron ustedes. Malos. Dice por acá, Jerito, que era un temita de los Bukis. Qué duro llorar así. Ah, qué duro llorar así, de La Cita de Mi. Ya, ningún problema. Sigan pidiendo sus canciones. 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Vamos con los Gatos Negros, luego vienen las versiones. Están solicitando, siguen la sintonía.

0: ¿Cómo estáis, Jero? ¿Cómo está, compadre?
1: Excelente,
0: pico. Y aquí trabajando, Berrín.
1: Eso es bueno.
0: Pura pega. Está medio nublado el agua hoy día, pero trabajando una sesión de calentito.
1: Está lloviendo.
0: Con todo nomás.
1: Esa.
0: Oye, Berrín, tírate muy bien al lado de mi amor ahí con Demi Russo.
1: Ah, vale.
0: Saludos, compadre, y éxito.
1: Saludos, compadrito. Saludos para Super Cris. Está en la sintonía desde Machalí, Santiago, ¿cierto? ¿O no? Saludos, ya viene la canción bonita.

0: ¿Qué le parece la buena música y las canciones de Zumbale Radio a esta hora de la tardecita? A través del 106.9 FM. 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En la comuna de Los Álamos, Super Chris, encontré la canción que nos pediste de Morir al lado de mi amor, de Demis Rusos. Dice por acá, hola Jero, si tienes que dar las viejitas pero bonitas, pero quiero un temita de Sin Banderas, Te Vi Venir, que me traen recuerdos bonitos, saludos para el mal de ojo que tiene que usar algo rojo o una prenda al revés. Ya, eso voy a tener que usar. Hoy día me ahojaron en la radio. Sí, me ahojaron en la radio en la mañana. No sé quién tenía mal de ojos, pero yo estaba recargado. Ahora estoy livianito. ¿Saben qué? Encontré una canción de Eros Ramazzotti. ¿Se acuerdan de Eros Ramazzotti? También. ¿Se acuerdan de Marcos Yunas? Yo también. Buenas tardes.
1: Jerónimo, ¿puedo pedirte un temita?
0: Sí,
1: de
0: ¿cuál?
1: José Luis Rodríguez, Tengo Derecho a Ser Feliz. Por favor, Jerónimo, sí. Que tengas linda tarde. Abrazos a la distancia.
0: Abrazos. Viene la canción también, ¿ya? Tengo más saludos por acá. La señora Carmen de Melipilla está en contacto con nosotros en nuestro WhatsApp. Dice, hola Jerito, ¿pueden ser románticas, movidas? Digo yo, por supuesto, lo que usted quiera, románticas, movidas, lo que ustedes quieran acá en Zumbale Radio, ¿ya?
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0: Dice por acá don Patito Silva de Santiago, está escuchando Zumbale Radio. Vino griego, don Jerónimo. Vino griego, sí, por supuesto que sí. Ah, está logrado, Rodrigo. Muy bien. Excelente. Buen trabajo. Atentos, atentos a Radio Araucaria y Los Álamos. Vamos a estar ya conectados permanentes por el 102.7. Estamos trabajando de la manito con nuestro buen amigo Rodrigo Cartes, que te va a acompañar el día miércoles desde las 9 de la mañana y hasta las 13 horas por Zumbale Radio Cañete 90.7 y además en Angol 106.9 y además por Radio Araucaria 102.7 FM. Muy pronto, muy pero muy pronto vamos a estar en Purén y Los Sauces, Lumaco, Capitán Pastene, Traigen, Coyipulli, en nuestra nueva señal de Zumbale Radio. Prontito, falta poquito, falta poquito. Super Chris.
3: Eros Ramazzotti, lo más grande, hombre. Yo me sé todas las canciones de Eros.
0: Bueno, bueno, bueno, ¿sí o no? Si sí, vamos a colocar a Eros igual hoy día, po. ¿Cómo no? Don Pedro Plaza está en la sintonía. Qué bacán este estilo de música. Me dice un 10. Se pasaron. Ejemplo de Cochante, Perales, Rafael, Julio Iglesias y así muchos más. Nino Bravo, Juan Gabriel, la Isabel Pantoja, John Secada y muchos más. Gracias, señor locutor. Y son muy grandes en la radiodifonía de esta región. Mil gracias, don Pedro Plaza está en la sintonía con nosotros a esta hora. ¿Cómo no, compadre? Si vamos a tocar a Eros Ramazzotti, las canciones son todas espectaculares, son bonitas, ¿sí o no? Vamos al WhatsApp. Buenas tardes.
3: Si querés, te cambio el tema, pero ese que dice, si bastase un par de canciones de Eros Ramazzotti.
0: Por supuesto. Muy buena. Está muy buena. Eros, lo mejor que tenemos acá. Igual, hay otros artistas que son buenos.

0: buenísimo igual. Dice la señora Carmen de Melipilla, que me está hablando por acá. Dice, una de los Broncos con zapatos de tacos, gracias. La voy a buscar por acá, ¿ya? ¿Qué más tengo en el WhatsApp, don Narciso?
1: Otra no puede haber, pero existe, me la inventaré.
0: Encantadito, eso es bueno.
1: Parece claro que...

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1: Qué melodía, don Narciso, se pasó.
0: Quedito, por favor, una de Emilio José, por favor.
1: Por supuesto.
0: ¿Ah? Una de Emilio José, ojalá que esa no. 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En la proa de mi barca, aunque no le importe a nadie. Yo fui el primero en hallarla.
1: No, se pasó. Qué melodía, dulce melodía. ¿Quieren escuchar nuevamente la melodía? No, se pasó, qué tremendo hoy día. No sé, el día está para cantar. No hay otra melodía hoy día viernes. Estamos para cantarla.

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1: Que
0: 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Evidentemente preocupante, ¿no? Otra mujer.
1: No. Otra voz.
0: No creo.
1: Es otra voz, don Narciso, ¿eh? Otra cosa.
2: Edito, por favor, una de Emilio José, por favor.
1: No. Estupendo. ¿Ah? Estupendo.
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1: No, esa es otra voz, don Narciso. Otra cosa, otra voz. Qué lindo. ¡Aló!
3: Esta canción es buena también, perrín, mira.
1: A ver, dale. Dele nomás.
3: Miguel Bosé.
1: Ya, póngale nomás.
3: Pero qué mito, sé que barraquín que te llas, de que me hablan, chica, mira que te ciegas. Pero qué libertad, qué clase de cultura, pero qué gringo mandingo, ni no. Qué payadura. Pero clásico. Qué presidente, ni qué rascacielos, qué sociedad, que vive sin camelos. Pero qué coño, dice, mira cómo comes, que sigue bebé, de dónde dan las comes. Yeah,
1: yeah.
3: Ahí tenés una cereje.
1: No. Está bueno, está bueno.
3: Don Narciso cantando Ramazzotti, pero con labio leporino.
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1: Hola Jerito.
0: Póneme
1: un temita viejo, póneme una romántica, esa que dice más o menos así.
0: Así, a ver.
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0: Me suena.
1: Era mi taxi, un Volkswagen.
0: El taxi.
1: Del año. Ahí no va.
0: Buena melodía. Buena voz.
1: Hola Jerito. Póneme un temita viejo, póneme una romántica, esa que dice más o menos así. Era las 10 de la noche, piloteaba mi nave. Era mi taxi, un Volkswagen del año.
0: Ahí. Ya viene.

Lindas canciones a esta hora, son las 4:50. Faltan 10 minutos ya para que sean las 5 de la tarde. Ricardo Arjona.

0: Dice la señora Amy, que está en la sintonía, me dice por acá, qué clásico para cantar. Tremendo, sí, pues todos cantando aquí en la radio, ¿cierto? Don Vivi hoy día está, pero... Sí.
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0: ya viene la canción de Don Narciso. Me pilló la pausa, Don Narciso. Y el tema de la señora Jovita, igual pues tengo derecho a ser feliz, así que yo voy a complacerla porque hoy día me pudo santiguar aquí en la radio porque Don Cheyo tuvo la culpa. Sí, pues voy a recompensarla con su canción bonita. Tengo derecho a ser feliz, ¿ya? Yo con esto me voy a una pequeña pausa y luego ya retorno para seguir con la última hora final. Así que usted no se separe de la sintonía. Ah, y también el tema de Super Chris, pues chiquillo, también. No, si igual viene, igual. Aunque sean las 5, igual viene, amigo. De verdad. De verdad, de verdad.
1: Dijero, yo fui el primero que pite el tema, lo canté. Te diré la cereje, tal cuanto, y todavía no pasa nada. Estoy tirando todo primero.
0: Sí, no, sí. Viene. Ya, voy a hacer la pausa y a la vuelta las canciones bonitas que me...

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2: ¿Qué pasó con la canción de Emilio José, Mi Barca? ¿Qué pasó? La voy a revisar al tiro, ¿ya?

Tengo que buscar la canción de Emilio José, Mi Barca, porque no sé qué pasó, en realidad. Así que, deme tiempo. ¿Quién me estará llamando? Que me espere un poquitito. Que me espere un poquitito. Ya viene Emilio José, Mi Barca. Lo estoy buscando para acá. Aquí está.

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1: Se terminaron los románticos. Ahí nomás. No pida.

0: Son las 5 de la tarde con 26 minutos. Ahora sí atendemos el teléfono. ¡Aló!
1: ¡Aló! Buenas tardes, Jerónimo. ¿Cómo estás?
0: Buenas tardes, Vin. ¿Y usted? ¿Con quién tengo el gusto?
1: De Tranquilboro.
0: De Tranquilboro. ¿Cómo está Tranquilboro?
1: Bien, todo bien para acá.
0: ¿Hace frío?
1: ¿Y por Cañete?
0: Aquí con frío y lluvia, sol, nube, no sé. Está todo
1: aquí
0: revuelto.
1: No, no llueve. Hay solcito.
0: Qué bueno, qué solcito por allá, por Tranquilboro. ¿Alguna cancioncita
1: sí,
0: o no?
1: Sí, quería escuchar
0: ¿A quién? ¿Ah? Que no sea romántico. Sí. Que no sea romántico, no.
1: Quería escuchar a Joaquín Sabín.
0: ¿Qué cosa?
1: A Joaquín Sabín.
0: Joaquín Sabín, ¿quién es él?
1: Él es un cantante, Joaquín Sabín. Pero, que canta este, y lo dieron las dos, las tres, las cuatro.
0: ¿Pero es romántico o no?
1: No.
0: No. Que no sea romántico. Ya nada más de romántico.
1: Ay, perdón, perdón.
0: ¿Algún llanero de la frontera puede ser?
1: Ya, de
0: ¿Ojitos verdes o no?
1: Ya, ojitos verdes.
0: Ojitos verdes. Ok, por supuesto. Lo voy a buscar al tiro, ¿ya?
1: Ya, por favor, don Echelito.
0: Gracias por llamar.
1: Ya, chao, que tenga buena tarde.
0: Igual usted, saludo a Tranquilboro.
1: Gracias, igual para allá.
0: Chao, chao.
1: Para Angol, para toda la gente.
0: Yo estoy en Angol, por si acaso. De acá la saludo.
1: Ya.
0: Cuídese.
1: Ya, igual usted.
0: Chao, chao. Chao, chao. Aquí estamos en Angol. Aquí estamos en Angol. En el 106.9 estamos para todo Chile, para todo Cañete. 90.7 para Cañete. 106.9 para toda la región de la Araucanía. Hoy enviamos un saludo tremendo a nuestros auditores que también están escuchando la radio aquí en el sector El Cañón, sector El Retiro, sector Galvarino, sector Mirador, población Nahuel Buta, población Javiera Carrera, Los Confines Norte, la Juan Pablo II, Villa El Rosario, Villa Las Araucarias, Villa Arboleda, Villa Santa Teresita, Villa Los Ríos, Villa Los Lagos, sector Guacolda, Villa Alemania. Y además, los presidentes, Villa Florencia, Villa México, Las Naciones, Villa Nazaret, Villa Emaús, Barrio Industrial y Huequén. A eso le agregamos Renay Cominin.

0: Uy, ¿qué pasó acá? Están celebrando el día de la cervecita hoy día acá, mire. Ay, hombre, no.
1: Aquí puro sol, aquí nomás, querido. Buenas tardes, aquí buenas puro tarde. Sol, nomás. Acá,
0: puro ya, sol. Llueve,
1: imagínate, mira, es puro sol. Aquí.
0: Puro sol, Don Chello. Don Chello, ¿dónde está Don Chello? Tiene puro sol ahí. Don Chello, aparezca Don Chello.
2: Atento central, atento. Atento central, atento.
0: Atento, atento.
2: Oiga, pongamos temita. A ver. Amigo mío del Llanero de la Frontera. Me caí de 100 metros de altura.
0: Ya.
2: 100 metros. ¿Cuánto es la cuestión?
0: Ahí está Don Chello. Apareció aquí en el WhatsApp. No, si Don Chello está de moda. Venga, usted está de moda, amigo. Todos lo quieren a Don Chello.
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0: Es el hombre del momento. Es el hombre del momento, Don Chello.
1: Gerito, ¿me puede colocar un tema, por favor? El charrito de Pastene, por favor, ya. Cielo azul, cielo nublado. Gracias.
0: Cielos de mi pensamiento. Ya, ni un problema. Es un himno.
2: Estamos arreglando el chal de allí. En reposo estamos, no quiere andar esta cuestión. Le voy a mandar un fósforo. Voy a recordar viejos tiempos.
0: Cinco de la tarde con 30 minutitos. Saludos para el Pollo Pío, que está en la sintonía. Saludos al equipo. Ahí están poniéndole. Ya voy a escuchar su audio. Ahí, director del Pollo Pío, ¿eh? Un saludo al director del Pollo Pío. No voy a decir el nombre porque después se pueden enojar. Saludo al director del Pollo Pío. Que tenga una buena tarde. Ya voy a escuchar su audio, ¿ya? Quiero comentarles también a ustedes que está con nosotros a esta hora. Se los digo al tiro, se los cuento de inmediato cuando son las 5:30. ¡Oh! Me pasé. 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Está sintonizando Zumbale Radio por el 106.9, el amigo Rupe. Saludos, Rupe. 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Ya, también le voy a contar a usted que estamos con... Estamos listos. Nos vamos a la música entonces, chiquillos. Estrellita me dice por acá: hola, ¿cómo está? ¿Qué hace usted ahí, Jerónimo? Oh, ¿qué va a estar haciendo acá, Estrellita? trabajando, pues, hoy día reemplazando. Mañana la señorita Angie. Mañana a esta hora va a estar la señorita Angie Rebolledo. Desde las 3 y hasta las 6 de la tarde estará la señorita Angie. Atentos, viene, vuelve, volvió. Nunca se ha ido la cita Angie. Cuando se enamoran las cosas son así. Saludo a la cita Angie, que mañana estará por acá. Desde las 3 y hasta las 6 de la tarde. Por el 90.7 FM, 106.9 FM. Y por Radio Araucaria, me imagino también. Me imagino también por Radio Araucaria mañana, día sábado, con la señorita Angie. Vamos a la música, más canciones bonitas.

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0: Yo me comienzo a despedir ya, son las 5 de la tarde, 42 minutos ya, 5 de la tarde, 42 minutitos, acá en Zumbele Radio, tu mejor compañía a esta hora. Vamos Angol, vamos Angol, en el 106.9 FM.
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0: Hola.
2: Hola amigos Jerónimo, ¿cómo estás?
0: Súper bien.
2: Escucharlo durante también la tarde.
0: Gracias.
2: Yo a esta hora ya un poco más descansado. Estamos fuera de la jornada laboral. Le quiero enviar un saludo a la mujer más maravillosa del mundo.
0: ¿Quién es?
2: A mi amada esposa María Muñoz.
0: Ah, qué bueno.
2: Y dedicarle alguna canción linda para ella. Estamos escuchando atentos Zumbale Radio. Bendiciones.
0: Bendiciones. Saludos para usted, don Alejandro Muñoz, que está en la sintonía desde Angol. Qué bueno que ya terminó la jornada laboral. Me imagino que fue agotadora, don Alejandro, hoy día. Qué bueno que mañana no trabaja, así se conecta con Zumbale Radio, con la señorita Angie mañana. La estrellita dice por acá a través del WhatsApp, dice, hola, colóqueme un temita, ya estoy escuchando atentamente. ¿Qué canción desea escuchar, estrellita, que se sumó a la sintonía de Zumbale Radio? Somos el 106.9. Oye, sí, reportan, hace poquito hubo un toque de sirena por parte del Cuerpo de Bomberos de Cañete. Reportan incendio estructural en la localidad de Guape. Atento Guape, amigos y vecinos de Guape, Huentelolén. Reportan incendio en la localidad de Guape. Así lo anuncia el Cuerpo de Bomberos de Cañete. Don Vivi, ¿qué canción desea escuchar usted?
3: Gerito, ¿me puede colocar un tema, por favor? El charrito de Pastene, por favor. Cielo azul, cielo nublado.
0: A ver si la encuentro.
3: Gracias.
0: Por
3: acá, el tiro.
0: El charrito de Pastene. Aquí está, pues, amigo, lo encontré. Estrellita, es malo eliminar WhatsApp. Vamos con el charrito de Pastene, luego nos vamos, nos despedimos a la vuelta. Ya viene con todo, si no...

0: Ya nos vamos, siga usted en la sintonía. Sí, por supuesto, ya estamos a punto de despedirnos. A pocos minutos para que entre nuestro coleguita, nuestro amigo Arturito Cortés, con todo si no pa' qué. Este es un programa apto, no apto para cardíacos. Este es un programa directamente para las personas que desean pasarlo bien.
1: Ay, caché, porque el Vivi pidió esa canción porque dice, para Vivi, más contento, para Vivi, más contento.
0: Ah, era por eso. Para Vivi, más contento, para Vivi, más contento. Chao, Vivito, cuídese. Chao, amigo Chillo, que esté bien, ¿eh? Cuídense, mañana nos escuchamos a partir desde las 9 de la mañana y hasta las 13 horas 1 de la tarde, y luego desde las 15 y hasta las 18 horas 6 de la tarde, la señorita Angie. Más tarde vuelve los fines de semana Don Manuel Camilo, desde las 18 y hasta las 22 horas 10 de la noche, la fiesta de Zúmbale Radio. Oiga, ¿dónde está Don Chello? ¿Qué pasó con Don Chello, oiga? ¿Aló?
2: Chao, Jerito. Un placer escucharlo en la tarde, mi guachito lindo. Eso. Cuídese, lo estamos viendo.
0: Mañana.
2: No. Es una broma.
0: No, ¿qué?
2: ¿Vuelve mañana? ¿En serio?
0: Sí, pues.
2: Ya. ¿A qué hora llega la princesa?
0: A las 15 horas mañana llega su princesa mañana.
2: No. Es una broma. ¿Vuelve mañana? ¿En serio? Ya. ¿A qué hora llega la princesa?
0: A las 15 horas llega su princesa. ¡Nos vamos! Ya viene con todo, sino pa' quién, la música de Arturito Cortés. ¿Quién dice por acá, Don Patito? Dice... Ya. Estrellita, voy a buscar al tiro la canción para complacerte y nos vamos, ¿ya?

0: Aquí está la canción para la estrellita que está en la sintonía, que me está reclamando. Yo me voy, me retiro. Chao, don Patito Silva de Santiago. Mañana sí o sí viene el perro negro. Ya, saludos, que estén bien. Ya viene con todo, sino para que... Buenas tardes, chao, don Vivi. Chao, Super Cris. Chao a todos, chao, chao.
1: Chavita. Acordeón.
0: Chao Radio Araucaria 102.7. Sí, le quedé debiendo un tema. Mañana no se olvide, por el 90.7 Señora Carmencita. Así que mañana le debo la canción.

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0: la mente.
1: Hola, hola, ¿qué tal? ¿Cómo están? Muy buenas tardes. Hoy me demoré un poquito, cabrón. Oiga, que está helado, de verdad. Para un poco el agua, comienza el frío. Pero nosotros acá en Súper Radio tenemos la solución con la buena música, la entretención que vamos a tener hoy día, muchachos, a través de la radio. Saludamos a todos nuestros amigos ahí que lo escuchan como siempre en el campo, a nuestros amigos colectiveros, a nuestros amigos en Angol. Espero ya que estén tomando todo a la normalidad, ya ha parado un poquito el agua. Bien pues, ¿qué les vamos a contar, chiquillos? Que aquí comienza, aquí arranca una nueva edición de Con Todo Si No Pa' Qué, a través de la radio, a través de Zúmbale Radio. Saludo a Tirúa, aquí digo, a todos esos sectores que lo sintonizan siempre. Ya, comenzamos. Hoy comienzan a llegar los WhatsApp al toque a la radio. Parece que me echan de menos. Ya no viene, ¿no? Cayó al litro, algo así. No, pero yo tengo la batería de Neo Maffer, por eso. Chantado, igual que Sheyo ahí con el más guapo, nuestro guapo, el don que tenemos acá. El Vivi, ya. Así que me he desorientado, me he dormido. Ya son las 6 de la tarde con 25 minutitos a través de la radio. Vamos a darle la bienvenida a nuestro gran amigo que lo acompaña durante todas las tardes de allá de Machalí. A nuestro gran amigo Super Chris. Tengo que sacar el mute. ¡Ay! Ando. No, yo no sé, ni que estuviera enamorado.
2: Explica eso, vaya.
1: ¡Ay, qué baja!
2: Hoy el Trito, una consulta técnica. Hoy día vamos como macho, ultramacho, o vamos como huequeregui. Explica eso, vaya, que partamos bien el programa.
1: Como usted lo desee, nomás, Super Chris. Como usted lo desee, si lo quiere como super macho, recio con pelo del pecho plateado. O los vamos en bola de huequeregue.
3: ¿Cómo
1: está? Está permitido todo acá. Acá en este programa. Vaya usted hoy. Así nomás. Ya me puse nervioso. O nerviosa. ¿Qué pasa, Leodán? ¿Cómo está, mi gran amigo?
4: Atento, central. Atento.
1: ¿Qué le gusta? Hola, Susi, ¿qué tal? Hola, apareciste ya, ¿qué tal? Todo bien, Susi. Saluda a la tía Beta ya, como siempre, del campo. Esta chiquilla lo escuchan siempre, todas las tardes. Llueve, siempre suene hoy. ¡Hola! ¡Ale, se trata aquí! ¿Qué dice? Buena, malo balcate.
4: Hola amigo,
1: ¿cómo está? ¡Gol! Atento, Vivi anda en Solentao y anda en Solentao. A la paz ciudadana, Vivi. Don Pedro Plaza, ¿cómo está usted? Tengo, yo sé, para el frío, con un navegado. Ay, este viejo, bueno, va a comer. Saludos, don Pedro, que esté muy bien, cuídese. Bienvenido al programa. La señorita Vicky. Hola, Arturito, buenas tardes. Saludos cordiales para todos de Zúmbale Radio, de Galleta Angol, con todo, si no, ¿para qué? Yo aquí de real para llegar a la casa, ya. ¿Así? Buena. Viene con los lentes equivocados hoy día.
5: Oye, don Alejandro, era casado, perro, me fui a negro.
1: ¡Te solucionaste!
5: Oye, don Alejandro, era casado, perro, me fui a negro.
6: Presente, profe.
7: Me dio mi cara de guapetón, mi felicidad rompió.
1: Gracias, guapo. Sí, todos los días te escuchamos desde siempre. Mi mamá te manda saludos. Gracias, tía Mena. Gracias, gracias, gracias. Mi tía Mena, la mujer que hace la champaina más rica de cordero acá en Cañete. Sí, pues, oiga, con papas fritas, esas papas fritas media amarillas, las papas esas, no sé cómo se llaman. Ya gana, ya gana. Oiga, bueno, la champaina. Que llegue luego el verano para comer sus corderitos. Ah, no, es una vaca. Para probar el ñache. La champaña. Cordero nada mucho. La champaña, güey, qué rica.
0: ¡Agárrense!
1: Ah, con mi rally a casa, con mucho frío. Ah, ahí sí, con su rally. Buena, Vicky. No, no la había cachado. Ahora la entendí. Oiga, acá ya, yo estoy con doble capa, triple capa, con gorro, acá en la radio, oiga. Me tuve que poner las panty también para el frío. Así que estamos de riel hoy día para empezar a hacer este programa. Hola Arturito, estoy escuchando con todo, si no pa' qué, cariño, muchas bendiciones. Igual para usted, Carmencita, desde Guape.
7: Cómprate un corderito, amigo, cómprate un corderito en Calugas Maggi también. Igual ahí en
1: Calugas Maggi. Buena. Oye, y te voy a meter sello que son buenos, ¿ah? Oiga, me acuerdo cuando quedaba solo en la casa y Juan Ernesto cocinaba con 500 pesos de aquellos años. Hacía unas cazuelas de vacuno, pero sin presa. Buena. Saludos a mi gran amigo Juan Ernesto, si me está escuchando arriba de los condominios de la Carol Ursúa. Otro cortes de viejo. No, escucha siempre, yo sé que escucha siempre.
5: Era todo al tiro que soy poco fino. No sé sí. Ni el nombre.
1: Sí. Poco fino. Hola, ¿puede un temita de super magia ranchera? Esa morena es mala. Oh. ¿Ella los canta? ¿Ella los canta? ¿No los canta los capataces? Ya, pero ahí lo vamos a buscar, tranquilita. Estamos saludando hoy día a todos nuestros auditores. Muy linda la foto. Parece una sirena ahí saliendo del mar con ese vestido rojo y esa polera negra. ¡Uy! Se ha escapado una sirena. ¿Cuál es su nombre, amiga mía, para dejarla grabada acá? Si es que quiere. Oh, acá no se lo obliga a nadie, pero si quiere la podemos dejar grabada acá para que cuando usted lo escriba la saludemos como Dios manda con su nombre, ¿eh?

0: dice, yo me comería un pollito al velador. ¿Con quién? Parece que hacer un pollo con la motosierra. Ya, no los mande más copete, macho, que acá somos todos evangélicos. ¡Ay, Vicky, que vaya a brigar! Va a brigar la negrita, oiga, va a brigar, que hija única. Yo igual, porque parece que me va a quemar la cara.
1: Ahí lo vamos, para el campito, amigo, a descansar el día de hoy de la lluvia.
0: Buenas,
1: vamos
0: señorito.
1: Para la casita.
0: A descansar, viejo. Atienda a la jefa. Bien, como Dios manda, recuerde que mañana es sábado. O trabaja igual.
2: Buenas, turito de pastel. Oye, ¿comiste ya o no? Ando con los sanguchitos aquí, con queso de cabeza. Queso de chico de flores.
0: Ya, la llave le vamos a colocar entonces, la llave le vamos a colocar ahí, la vamos a... ¡Ah, oh, don Víctor! ¿Qué se está sirviendo, don Víctor? ¿Qué se está sirviendo, don Víctor? Oiga, unos vistecitos ahí al jugo. La suerte suya, ¿no? La suerte suya, oye. Y yo acá, aulando, palaje. Tengo que pagar la pensión de alimentos. Por eso estoy acá.
1: Oh, mañana, amigo, voy para la nieve. Voy para la nieve. Ah. Así que atento.
0: Ya, lleve su botellita de whisky para que la mezcle con nieve. Hola, hola, mándale un saludo a Leandro, el Boca Seca.

0: De la de camión o de aljía o de máquina, si y ahora no le vamos a matar a... Ay, Leandro, Dios mío, no. Bueno, que es viernes.
1: Hola, amigo Arturito, ¿cómo está?
0: Hola, don Alejandro.
1: Escuchando la radio desde la comuna de Angol.
0: Eso.
1: Le envío un fuerte abrazo y quisiera escuchar algún temita bonito que tenga por ahí. Muchas
0: ya
1: gracias.
0: No, ya no más.
1: Saludos para todos.
0: Ya, don Alejandro. Don Alejandro, supe Chris se desilusionó de usted porque le dijeron que era casado. Supe Chris. ¿Algo que acotar a tu favor, supe Chris? Están poniendo de todo, güey, quiere que acá en este programa. Ah, no, haciendo chava la base. Ya, le vamos a dar la bienvenida a nuestros grandes auspiciadores que hacen posible este tremendo programón de esta tarde, noche de viernes. Recuerde que estamos hasta las 10 de la noche con lo mejor de la música bailable. Esa, sí, bailable, bailable. Súmbale radio, la radio suena fuerte. Bueno.
2: Perdona por no responder.
0: Ya, le vamos a dar la bienvenida como corresponde a esta hora de la tarde, cuando ya son las 6 de la tarde con 36 minutitos. 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Ando en otra hoy día, ando en otra, ando en otra, ando en otra. 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Aquí comienza, aquí arranca una nueva edición de Golto, si no pa' qué. ¡Comenzamos! Con esta música olvidamos el frío. Se nos calienta el güero, sí, pues.

0: Hola, amigo Jerónimo, ¿cómo estás? Qué gusto estar con vos.
1: ¿Se equivocó? ¿Malo el audio? ¡Concentrémonos en el proyecto, pues, don Alejandro! ¿Ya?

0: Hola, bonito Aguilera. Voy a tocarme un temita de las viejitas peruanitas.
1: Hola, David, ¿cómo estás? ¿Me puedes programar un mix de Amarás de Reflejo Azul? Ah, ya.

0: Oye, Arturito, una consulta técnica. ¿Hoy día vamos como macho, ultra macho, o vamos como huequeregui? Explica eso para que partamos bien. Oye, estoy enojado, perro. ¿Por qué?
1: ¿Por qué? A ver.
0: Yo siempre parto el programa contigo y la presidenta parte como una hora después y le ponéis cualquier fanfarre. ¡Ay, atento a todo! Y ahora viene la presidenta, se dirige al país. ¿Qué estás echando?
1: No apareció ni la secretaria hoy día. Viernes.
2: Ya, Arturito, pero conté. Quería el pancito con queso que es.
3: Papi, deja de fumarla porque cuando sea grande un caso te va a dar.
1: Para. Ahí está Santa Feria, sácate uno. Bueno, guacho. Fin de semana. Y esta radio lo sabe. Sácate al tiro los chispos, vamos. En la música reflejo azul y este gran megamix. ¡Ah, sí, nomás!

0: Oye, queríamos tirarle una ronda de chistes, ¿no?
1: Claro, puede ser, sí. Puede ser una ronda de chistes, buena, buena. Pero chiste ahí suavecito, ¿no? ¿Ah? Don Narciso podría empezar como para darle el puntapié a la ronda de chistes de Súmale Radio, la segunda hora. Don Narciso, si está escuchando, prepare su chiste, el mejor que tenga. Pero bueno, bueno, bueno, bueno, sí, va. Atento, Willinco, atento, Don Narciso. Está por ahí. Por favor, si la vecina está escuchando la radio, vaya a hablar con Don Narciso. Dígale que lo están llevando en la radio. Que prepare unos chistes buenos.

0: el teléfono terminado en 895.
1: Cada vaso que tomo,
0: ¿qué se teje? ¿Quién por ahí? ¿Marino?
2: Este tema para todos los gobernados.
0: Este es para Marco Echeverría.
1: Esto es.
0: Y que suene. Y que suene. Y que suene. Vamos sacando los celulares ahí.
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0: Vamos enviando selfie a la radio, a ver qué están haciendo a esta hora de la tarde. Necesito saber qué están haciendo. Selfie, selfie, porfa, la radio. Del cogote para arriba, digo, del cogote de la cabeza. Sí. No, no, no, no, no, no, no, no, no, no.

0: argentino, boludo. Reflejo azul. Seguimos la misma onda, pero ahora más flighter. Chivavo glitch. En la música repiola. Pídeme la luna.
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0: haciendo desde esta tarde, fría tarde de viernes 7.
1: Ah.
0: Me dan ganas de abrir una pizza con estos temas, viejo. Un vino. Mudaino. Después de este tremendo tema musical, nos vamos a la tanda de la hora y ya estamos de regreso. Te vino 8 de la mañana.

Hola, Arturito, me está dando una sed, ¿no está mi amiga Carolina? Yo creo que la Carolina aprende con música y sin música. Pausa y volvemos.

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0: La nacional no hace el merluzo de turno.
1: Hola, don Arturito, ¿cómo está usted? Mucha sabe que tengo un inconveniente. 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
2: ¿A dónde?
1: Acá en el sector de Huelquehue, entre Cañete y Conturmo, y no nos quieren pescar. Los caballeros de Frontel, si usted puede hacer un comunicado ahí, si es que alguien nos está escuchando la radio.
3: Ya buscar, vaya a dar la luz ahí, pues. 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
2: ¿Harán algún descuento después? La puerta. Ya, vamos a seguir hinchando. Va a llegar la luz en 10 minutos.

más desesperado parece. Oiga, ¿cómo comienza a llegar los WhatsApp? ¿Quieren

0: Ok, ya estamos de regreso a través de la radio tarde viernes. Tarde viernes de noche. Ya son las 7 de la tarde con 26 minutitos. Recuerde que estamos hasta las 22 horas, 10 de la noche. Viernes, viernes, viernes, viernes. Y esta radio no... sabe. ¿Qué pasa, Vicky? ¿Qué pasa, Vicky? Lindo, me dice la Vicky. Chi. Hola, JP, desde Angol. Está escribiendo, mandó un audio, JP. ¿Qué se te deje en Angol, JP? ¿Cómo está todo por allá?
1: Buena, mi viejito.
0: Buena, bien.
1: Recién un poquito más desocupado, full por las calles de Angol.
0: Póngale.
1: De vuelta para arriba, para su viejito. Un temito, Arturito, porfa.
0: Ya, ¿qué tema, viejo?
1: De voltaje aquí para seguir chambeando todo.
0: Buena, buen tema.
1: Un abrazo aquí, seguimos compañía. Gracias, mi viejo.
0: Vale. Oye, ¿cómo están los colegas por ahí en sintonía con nosotros también o no? Den el dato ahí, si aún no cacha la señal ahí, pues. Recuerde que en Angol estamos a través de la 106.9, abarcando gran parte de Angol. Araucanía ahí, pues. Ahí vamos a llegar más lejos, vamos, oiga, si viene el lindo proyecto, vamos a abarcar toda la Araucanía, cabrón. Trabajando calladito y despacito. Y se siente. Pero dais a sentir fuerte. Leodán, ¿qué te pasa, Leodán? Me pillaste tomando una pilsen, dices tú. No, pues Leodán, recuerda que estoy chantado hace 5 años. Te conté que me coloqué la batería que vende mi gran amigo de Neumafera, pues, una batería de camión. Porque el pele que me habían puesto ahí no pasó nada. Las pastillas tampoco. La pila menos. Parece que la pila era Duravel, nomás me dura 15 días. Y andaba 15 días dando juego en las tinieblas. Ve que uno de los labios sensibles. Amigo mío, ¿qué hice por acá? Nuestro gran amigo Pedro. Amigo, tengo sed. Aquí, ¿dónde está la radio? Como a media cuadra. Hay varios locales. ¡Bueno, viejo! Saludos a todos los muchachos que lo escuchan en el yugo. Chicos, yugo grande. En el tropezón. Saludos a todos los muchachos que están ahí a esta hora en... en el culto ahí donde el pastor Navarro. Pues está el pastor ahí. Hoy día es viernes, entonces hoy día el culto se trata de tomar la sangre de Cristo. Animalita los viejos. También gato negro. Y nos discriminan gato negro, gato blanco. Buena. O si no lo echan por homofóbico. El teléfono terminado, ¿qué hizo por acá? Hola, Arturito, soy la señora Gloria, acá en el trabajo escuchándote. Hola, señora Gloria, ¿cómo está? ¿Algún temita que desee escuchar, señora Gloria? Gracias por estar ahí escuchando la radio. ¿Es nueva en el WhatsApp de la radio, señora Gloria? Emilio está enviando... Oye, no, también Emilio, porque no tengo ni un registro de este caballero. ¿Quiere que lo registremos? Vamos a escuchar el audio primero, si no lo bloqueamos.
2: Quiero los peregrinos para dedicárselo a toda la Noruega.
0: A ver, ¿y esa UFM, viejo?
2: Quiero los peregrinos para dedicárselo a toda la Noruega.
0: ¿Qué sucede por allá? Pero, ¿qué sector de la Nalgüe? ¿La Nalgüe para allá, para el campo? ¿La Nalgüe, la población acá? ¡Ah!
2: Soy de la Nalgüe.
0: Ya, igual, quedamos medio. Igual, quedamos medio.
2: El campo.
0: ¡Ah, el campo! Ya. ¿Qué tema de los peregrinos quiere escuchar, mi bello pechocho? ¿Qué pasa, sobrina mía?
3: Tío, cole la canción.
0: ¿Ya?
3: Caminando y meando. Para mi papá Tío, póngale una canción a mi papá. Se llama Caminando Me Ando. Por favor.
0: ¿Qué anda la pasado frío, tu papi?
4: Póngame la dolorido.
0: Hola, señora Jovita, ¿cómo está usted? Bienvenida al programa. Hola, Arturito, ¿cómo está? Yo muy bien, Jovita. ¿Y usted cómo está todo? ¿Cómo está todo por allá en Yoncado? Otro corte. Buena, Florentino, ¿qué
5: tan lejos que te quede para ir a comprarte algo para la CEP?
0: ¿Cómo?
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0: Ya, buena, buena, buena, la muerte. ¿Qué pasa, Super Chris?
6: Yo soy un conejito, compadre. Ya. A la micro.
0: Ya.
6: Y dice, ¿qué madre lo siento? Ya. Nadie lo pescado.
0: Ya.
6: Ya, ¿por qué me da el asiento?
0: ¿Quién le da el asiento?
6: Y nadie lo pescó así. Se empieza a petar la guata y dice, me voy a tirar un peo. Y se van todos para el fondo de la micro.
0: Ya.
6: Y dice, ¿qué les pasa? Dije que me voy a tirar un peo. No dije que me voy a tirar un córner.
0: Suavecido, me encantó. ¿Qué pasa, don Pedro? ¿Qué sucede?
7: Un gatito negro ahí con bota.
0: Un gatito negro con bota. ¡Fuera, lloro!
8: Más movida nomás.
0: Oye, Vicky, me saliste tímida. Y ese medio de arsenal que está... ¡Ay, no! ¡Oh, corte! Oiga, y esos vasos pa' lindo y con Red Bull. Yo me tomo toda esa botella con esa Red Bull, le prendo juego a la casa, pues ese whisky que tiene ahí. ¿Cuándo me va a invitar a Santiago? A probar esos manjares de dioses.
9: Pónete una de los guachiturros, pues, oye.
0: Señora Jovita, ¿qué dice por acá? Bien, gracias a Dios, Arturito. Me alegro que estés bien, Arturito. Igual, te Jovita, puede ser. Arturito, nueva acá. En mi trabajo, escuchándolo con la buena música. Qué rico, qué rico. La vamos al tiro a integrar a la radio. Fome, supongo que era un chiste. No, era una anécdota. El mejor whisky. Ay, ay. Ok, ya son las 7 de la tarde con 34 minutitos. Vamos con la tanda. 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

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Lo sigue acompañando a través de la radio cuando ya son las 7 de la tarde con 35 minutos. 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

0: 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Hasta las 22 horas, 10 de la noche. Seguimos con los audios a través de la radio.
1: Hoy día es viernes y mi cuerpo lo sabe.
0: Bueno, bueno, es para Bitzel.
2: Digo, después cuando termine la otra música que le pedí,
0: ¿ya?
2: Quiero otra música de Ozan. Como Te Extraño.
0: Hoy día estamos puro bailable, amigo. Pero la vamos a buscar en esa versión, Como Te Extraño.
2: Porfa.
0: ¿Ya? Recuerde que hoy día es viernes, tarde, viernes de noche, puro bailable, bailable, en la Zumba de Radio, la que suena fuerte. Ay, anda con los gatitos, está dentro de la bolsa, viejo. Buena, buena, la selfie que te lo bate. Animalistas los cabros de Zumba de Radio, los auditores, me encanta.
3: Todo bien, Polangón, mi perrito, todo bien. Hoy día... día típico de agosto, lluvia y sol,
0: eso,
3: lluvia y sol.
0: Eso, típico.
3: No, ahí andan varios viejitos, varios colegas aquí con la radio ya. Atento ahí a la sintonía.
0: Buena,
3: lo que sí, que está helado, Arturito, sí. Aquí en Angol.
0: Acá igual, viejo.
3: Parece que acá hay nieve más rato.
0: Eso.
3: Más helado que el pasillo de los yogur.
0: Está más helado que el corazón de mi ex. ¿Cuál de todas? No sé. ¡Vamos a la música! ¡Los Reales del Valle, viejo! Guarda con las balas. Puede levantarse.

0: Hola, Arturito, buenas tardes.
1: Buenas tardes.
0: Que tenga un buen turno.
1: Gracias.
0: Y un excelente término de semana laboral.
1: Qué rico.
0: Igual y usted. Que tenga un lindo fin de semana con toda su familia. Gracias. Chao.
1: Chao. Igual usted, Vicky. Lindo fin de semana. Yo lo voy a pasar con todas y todes.
2: Hola, Arturito, de nuevo.
1: Hola, Jovita.
2: Un tema. Sí, bueno. Toma aquí no alegre. Así soy yo, porfa, porfa.
1: Así soy
2: que
1: yo.
2: Que tengas linda tarde, noche ya.
1: Ya, gracias.
2: Abrazo a la distancia.
1: Ya, si con ese tema le dio sed, imagínese con este otro que le voy a poner. El tema se va.

rico el día lunes se lo integra otro auspiciador a la radio. Ya cerramos contrato de 10 millones de pesos y un poquito más. Así que ya cerramos contrato ya. Eso, eso, eso. Así que alcanzo para otra guagua, cabrón. Para otra pensión de alimento. ¡Sáqueme, cría nomás!

0: Hola, hola, mi pechocho más lindo. ¿Cómo está usted?
1: Chico.
0: ¿Cómo están todos los auditores de la radio? Acabo de escuchar la mejor noticia, que llega otro auspiciador a su programa. Eso quiere decir que vamos bien encaminados. O usted ya sabe.
1: Eso cuando uno hace las cosas bien, creo yo, ¿no? Dejé de tomar y me ha ido súper bien. Dejé de comer vino, Evo. Ese maldito vicio no llega de un lado. Ni hablar de la droga.
2: Para todas las Micaelas, viejito.
1: Hola, Arturito, llegando el día... Hola, Arturito, llegando del día del dirigente. Oye, sí, saludamos a todos los dirigentes de nuestra comuna. Hoy día creo que es el día del dirigente, ¿cierto? Dirigentes... ¿ah? A todos los dirigentes del campo, de las comunidades, poblaciones. A todos los dirigentes que hacen una gran labor, oiga. Vaya nuestro respeto y saludo a todos ustedes. ¿Ah? Esto es el día del dirigente social. Eso ya hace una gran labor social, sí, pues. Estoy escuchando el tema que usted quiera. Ya. Ahora comienzan a girar los peregrinos del amor. ¿Quieres dar un paseo bajo la lluvia? No, está muy helado. Vaya solita, no.
0: Acuérdese que dijo usted que si tenía más auspiciadores podíamos sacar otras crías.
1: Está bien, bravo.
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4: Y la presidenta.
1: Hola, Vivi, ¿cómo estás?
5: Hola, hijo del amor, ¿cómo estás? Un placer para ti escuchar mi linda y hermosa voz. Aquí estamos en la playa nosotros tomando sol. ¿Quién dijo que estaba lloviendo? Está el sol, el solazo aquí, ah, fuerte, radiante.
1: Fuerte.
5: Estamos aquí con Fabián, con Juanito, con Telmo, con el Alessi. Aquí en la playa, tirados para atrás.
1: Y Sheyo.
5: Puro sol nomás aquí, con... Brilla aquí el sol para nosotros. Cuídese, mi viejito lindo, hermoso, precioso, cuando era guaguita. Y qué niata. ¿Quién iba a adivinar que usted iba a salir malo para el catre? Adiós.
0: Yo no perdono ni olvido, mi rey.
6: Hola, tío, ¿cómo estás? ¿Está buena la música? Estoy...
7: Está
6: bueno el vino.
4: Oiga, amigo, colócame el tema de los manantiales, por favor.
1: ¿Qué tema de los manantiales? Pues dígame el nombre, yo se lo pongo al tiro. No sé qué vamos a hacer con el tema, pero...
8: Oye, Rambito, hoy día es el Día Internacional de la Cerveza y más encima caería bien de vuelta. ¿Cómo lo vi?
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8: me llega a matear la garganta, cacho.
1: A ver si te dejas.

siguen sonando a través de la 106.9 de Parangol y en Cañete la 90.7, Zumbale Radio, con todo sino pa' qué, los lumaquinos. ¡Ja, ja, ja! ¡Alegre! ¡Así soy yo! ¡Para Jovita!

0: ¿Cómo le fue hoy día, mi rey, en su viaje con su amigo Regalón?
1: Muy bien.
0: Que andaba ahí con chofer personal, dijo. ¿Qué se cree?
1: Muy bien lo fue, muy bien. Los chiquillos les fue espectacular. Salen a certificar los viejos, eso.

Y este tema se va para Angol, para nuestro gran amigo JP. Voltaje, llévame a donde quieras tú. Ya son las 7 de la tarde con 57 minutos. Seguimos hasta las 22 horas 10 de la noche. Con todo, si no, ¿pa' qué? Tarde, viernes, de noche, fin de semana.

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